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Nueva semana, señores. Semana de arranque del Mundial. Empieza el Mundial. Ganó Ecuador. Goleó Ecuador 3-0 a Guatemala. Y aquí estamos. De pie. A las 6 de la mañana con 5. Diciendo levántate y anda. Este es el programa number one de la radio. A través de 93.3 La Turbo. Empezamos el inicio caliente de cada mañana. Hoy tendré salsa en la primera hora del programa. Varias noticias, varios temas a nivel local, nacional. Nos quedamos sin canciller. Gabriela Sommerfeld, la actual canciller de Ecuador, ya no es más la canciller. Acaba de renunciar entre la noche de ayer y la madrugada de hoy. Ya hay nuevo canciller, el presidente de la República ha inmediatamente posicionado a un nuevo canciller. Se dice que Sommerfeld, Gabriela Sommerfeld, habría renunciado porque va a ser la candidata del gobierno para la alcaldía de Quito. Habían tres posibles candidatos, dos de ellos han caído, y Sommerfeld sería la carta fuerte, según Daniel Noboa, para la alcaldía de Quito. Vamos a ver qué es lo que pasa en las próximas horas. Último partido de la selección ecuatoriana de fútbol de carácter amistoso, fecha FIFA que se desarrolló ayer. El equipo ecuatoriano ante un rival, no voy a decir débil, ante un rival que no nos prestó mayor complicaciones ante Guatemala. Ayer Ecuador en el primer tiempo totalmente con suplentes, con variantes, con alternativas, pero con jóvenes que quieren hacer mucho, con jóvenes que tienen mucha visión en el fútbol. Tenemos una selección para futuro de aquí a unos años. Es el mejor momento de la selección ecuatoriana de fútbol. Lo he dicho en varias oportunidades, tanto en mis programas deportivos como acá. Es el mejor momento de la selección. Es el mejor momento donde están saliendo los mejores jugadores, los guambritos, los muchachos que están en el fútbol internacional. Pues ayer en el primer tiempo demostraron que no hace falta, ante cierto rival, meter a toda la titularidad. Claro, por la norma de los partidos de fecha FIFA y por la norma de la contratación de esos partidos, había que hacer las variantes. Ingresaron en los segundos 45 minutos los titulares. Terminamos jugando casi con el equipo que vamos a jugar el Mundial. Casi. Para mí faltó Pacho, William Pacho, que no estuvo ni siquiera en la convocatoria, le dieron libre. Y faltó Ener Valencia, que se recupera de ahí de alguna dolencia muy pequeña. Pero el 11 titular con el que jugó ayer Ecuador es muy distinto al 11 titular con el que va a jugar contra Costa de Marfil. Los segundos 45 minutos de ayer, ponle a Pacho en la defensa junto a Hincapié. Y ponle a Ener Valencia adelante, y ese es el 11 con el que vamos a saltar. Acuérdate. Buena mañana a la gente que está con nosotros en el TikTok. Un abrazo fraterno. Bienvenidos al TikTok. Ya saben, hacemos TikTok de 6 de la mañana a 7:30. Radio en vivo a través de TikTok. Buena mañana a la gente que empieza a comunicarse conmigo desde la ciudad de Nueva York. A días de viajar a Nueva York, ¿eh? Sí me van a recibir bien Nueva York, ¿no? Bueno, pues a días de viajar a Nueva York, vamos a estar allá siendo parte de este mundial, mi quinto mundial, mi segundo mundial consecutivo como comentarista oficial de un medio internacional, así que allá vamos a estar. Las 6 de la mañana, 9 minutos, levántate y anda. Buena mañana, hoy tengo salsa, la primera media hora del programa. ¿A quién le gusta la salsa? Salsa viejita, salsa con clase, como decía un compadre.

Voy a empezar con una frase que me pegó ayer, que la tenía aquí en el celular, que quería comentarles a ustedes, ¿no? Una vida bien vivida no siempre parece impresionante desde afuera. No siempre es lo que se ve. A veces se parece a alguien que duerme bien, mantiene sus promesas, cuida su casa y tiene amigos

Compañía Chambiato, número 06, a todo volumen. David, David, buena mañana. Qué gusto saludarte. Será bienvenido a Nueva York, Ramiro. Familia Garcés, muchas gracias. Hola, buenos días, ¿cómo estás? Janet Gómez, Janet, buena mañana. Fernando, buenos días, Fernando. Qué gusto saludarte. Buen día, amigo, pongo una cancioncita. Bien con usted. No te entiendo mucho, pero bueno, ahí leo tu mensaje. Gracias, Ramiro. Un saludo para Rebeca y Neymar en Brooklyn, Nueva York. Saludos, Brooklyn. Buena mañana. Así que está la voz detrás de todas las mañanas en las que iba al colegio. Ale, Ale, buena mañana. Qué bueno saber que nos has llevado durante mucho tiempo. Y si iba al colegio contigo, qué bueno. Gracias, Ramiro. Saludos desde mi lugar de trabajo. Estamos en el hospital Walter Rolando Curay. En el hospital Walter Rolando. Marisol, buena mañana. Buenos días, Rami, bendiciones en esta semana. Saludos para Salomé, Victoria, María José. Que se levanten, por favor. Maribel Carvajal. Buenos días, don Ramiro. Bendiciones, un buen inicio de semana para todos. Armando, Armando, buena mañana. Belencita, buena mañana. Como todos los días, Alexandra. Bienvenida al programa, Estefanía. Buenos días, Ramiro. Buen inicio de semana, Estefanía. Buen inicio de semana para ti también. NE, buen día, Rami. Nueva York será. Elisa, buena mañana, Elisa. Qué gusto saludarte y saber que estás ahí. Hola, saludos desde Chicago, Estados Unidos, Ecuador. A la familia Díaz Estrada. Carta 10. Saludos, familia Díaz Estrada, desde Chicago te están saludando. Camilita, buenos días, mi Rami, bendiciones. Buen día, Rami, bendiciones. La autoridad municipal está derrocando el mercado con la fuerza pública, Ramiro. En el sector de Saquicilí, me dicen, ¿entonces esto, Hugo Fernando? Excelente inicio de semana, Rami, que Dios te bendiga. Saludos para mi padre en Saquicilí, Alex. Alex, buen día, Ramiro, familia Tipán de la Cruz, escuchándote en La Tacunga. Te sentimos, La Tacunga. Buen día, Ramiro, que Dios lo bendiga y derrame muchas bendiciones en su vida. Eli, Eli, buena mañana. Verónica Hernández, buenos días. Qué gusto saludarlos. Buena mañana a la gente que empieza a contactarse conmigo a través del TikTok, a través del WhatsApp. No se olvide, Ramiro, de informarnos dónde va a estar en la ciudad de Nueva York para saludarle. Jonathan y Juan Carlos, fieles oyentes de su programa cuando estábamos en el Ecuador. Ahora estamos acá en New Jersey. Un abrazo, Jonathan, Juan Carlos, New Jersey. Buen día, don Ramiro. ¿Cuándo le pasó lo mismo con el Quique? Cuidado, le pasó lo mismo con el Quique Hub en Estados Unidos. Bien hecho que le pasó por presumido, dice. Bueno, no sé. Yo, gracias a Dios, cuando he ido a Estados Unidos, no me he puesto a hacer cosas ilegales. No me he puesto a armar temas empresariales, a transmitir cosas que no debo. Siempre he ido muy correcto, así que no veo por qué puede pasar eso, ¿no? Buen día, Ramiro. Una semana de fútbol. Andan diciendo que habrá entrada en taquilla para los partidos Ecuador y Costa de Marfil. Saludos desde Nueva York. Está jugando excelente Ecuador, Ramiro. Buena mañana. Buen día, Ramiro. Saludos, Fernandita. Fernandita, buena mañana. Cris, buenos días, Rami. Saluditos. Saludos a la Cris. Un día hacer un vivo para personas con depresión. Gracias, salud mental consciente. Pues si lo vas a hacer, lo comparto con gusto. Son las 6 de la mañana, 16 minutos. Oye, plato fuerte, porque en Nueva York la salsa es plato fuerte, ¿sí? Esta canción se llama Página de Amor. La canta Tito Gómez.

Si hay alguien que me está llamando intentamente a través del WhatsApp, mándanos un mensajito. No contestamos llamadas en vivo el WhatsApp. Mándanos un mensajito. Buena mañana, Ramiro. Bienvenido al Mundial. Ya se vive el Mundial aquí en Nueva York, Ramiro. Muchos ecuatorianos van llegando desde la semana anterior. Pero tener cuidado porque hay mucha gente mala que nos esté estafando apenas llegan a Nueva York, Ramiro. Precauciones, a un familiar mío le estafaron con un Airbnb que nunca existía. Que tomen precauciones, por favor. Sí, hay que tomar precauciones porque la gente en eventos así de este tipo, pues abusa. 6:19, buena mañana. ¿Cómo se llama esta canción, don Ramiro? La página de amor, Tito Gómez. Salsita vieja, vieja, pero buena, buena. Saludos, Ramiro, felicitaciones por su decisión de ir a la candidatura. Cuente con nuestro apoyo, Rolando. Rolando, buena mañana, gracias por tu gentileza. Un bendecido día, Rami, y un saludito para el Transescolar Institucional aquí en Latacunga, para la compañía Contresin. Saludos, Latacunga, te sentimos. Todos los vehículos de Contresin, el Transinstitucional, que está trabajando ya la mañana con nosotros. Fernando, buena mañana. Fanny Guadalupe, buenos días, don Ramiro, desde Roma. Buenas tardes, Roma, entonces. Oye, me vi una serie de Netflix que habla de Italia y habla de Francia al mismo tiempo. Pero me recordé mis buenos momentos en Roma. Espectacular. Buen día, Ramiro. Excelente inicio de semana. Que Dios lo bendiga. Fabián, buena mañana. Buenos días, saludos para mis hijos Michael y para Anaí en Latacunga. Michael, Anaí, te saludamos. Ramiro viajando en el taxi ahora en la mañana rumbo al mercado mayorista. Buena mañana para ti. A través del WhatsApp. Don Ramiro, ¿qué hacemos? La actual administración municipal ha permitido las ventas de ropa en el sector del Mercado Colón en las madrugadas y en las noches, matando prácticamente al ferroviario y también al mercado mayorista textil. Es gente que viene de otras ciudades a vender ropa en Ambato, se van llevando dinero de los ambateños y mientras tanto los mercados públicos prácticamente abandonados. ¿Qué hacemos? Bueno, quejarse. Si ustedes son los comerciantes formales, los que pagan por un arriendo en el mayorista, por un arriendo en el ferroviario, y les arman otro mercado en el Colón. No sabía eso. ¿Quién es el que arma eso? El municipio. ¿A quién tienen que quedarse? Al municipio. Así de simple. Y a propósito del municipio, no sé si está convocada o no la sesión extraordinaria. Hoy debería decidirse el tema de transporte urbano en Ambato. Acuérdate que la semana anterior se hizo un arreglo con los transportistas. $700 mensuales les van a dar a partir del 1 de julio, pero tiene que pasar por Consejo Cantonal. Para hoy estaba convocada la sesión extraordinaria. Ayer le llamé a una concejal, le escribí a Sandra Caixa para invitarle al programa, para hablar del tema, y me dijo, hasta ahora no me llega la convocatoria. Esperemos que llegue la convocatoria para hablar. Ya luego me olvidé y ya no le confirmé. Pero si alguien sabe, ¿hay o no hay la sesión extraordinaria hoy para aprobar el bono, la compensación de $700 mensuales a los transportistas en Ambato? Yo que conozca, no hay la convocatoria hasta ahora. Buen día, Ramiro, Fer. Buena mañana, mi querida Fer. Saluditos para mi mami Pilar, que está haciendo el desayuno, Rami. André, saludos para la Pili. Un rico desayuno, Pili. Saludos, Ramiro, Rolando. Buena mañana, Rolando. Qué gusto saludarte. 6:22.

entonces, estos son los Son de Cali. ¿Qué le pareció ayer, don Ramiro, cómo jugó la selección? Para mí, bien. Partidazo, ¿ah? Repito, ¿sabes lo que tiene? Y lo hacía en mi comentario ayer, porque ayer comenté el partido para cobertura 104.1 a nivel nacional. Ecuador va teniendo ya una identidad. Nos manejamos muy bien defensivamente, tenemos un gran, gran medio sector. Ojo, sin los titulares. Porque, a ver, ¿quiénes son los

A mí es mejor jugador de volante que de lateral como jugó ayer. Esos son fijos. Por los costados, me encanta lo de Joao Plata y me encanta lo de Yeboah.

que ahí tiene que ir Preciado. Bueno, tenemos una gran defensiva y tenemos variantes. Saludos, don Ramiro, desde La Pons. Pepe Fabián Pineda. Un abrazo a mi querido Pepito. Buena mañana. ¿Qué tal su lunes? Oye, ¿qué tal arrancar el lunes con salsita, no? Motiva la salsa, definitivamente. Elisa, buenos días, licenciado. Buenos días, mi querida Elisa. Buena mañana. Buenos días, Rami. Bendiciones. Estamos en semana del Mundial. Deséalo lo mejor a nuestra selección. Ángel Suquillo, Angelito. El fin de semana debutamos ya. Buen día, Rami. Qué gusto saludarle. Maribel Freire. Maribel, buena mañana. Ya están como 8 meses ese mercado de ropa en el sector de la Colón, don Ramiro. Ah, no sabía. Me acaban de comentar ahora. Ramiro, buenos días desde Long Island, Nueva York. Muy buena salsa. Raúl Punina. Raúl, buena mañana, Raúl. La Fer. Buen día, Ramiro. Buena mañana, Fer. Ramiro, comente lo de Kike Hap. No le dejaron entrar a Estados Unidos. Es perder el tiempo. ¿Tú piensas que no tenemos cosas más importantes que comentar? Que hablar de que a un señor que se gana la plata hablando pendejadas en las redes, que se gana dinero metiendo chicas al OnlyFans, manejando sus páginas, que se gana plata denigrando a los ecuatorianos, hablando de sex

noticia. Para ustedes eso es noticia. Ojalá los ecuatorianos empiecen a entender que seguir ese tipo de gente habla de mucha ignorancia. Mucha ignorancia. Ojalá. Lamentablemente. 6:27. Bendecido inicio de semana, don Ramiro. Karina, Karina, buena mañana. Saludos desde PR, mi bro. Ecuador en la casa. Chuck. Buena mañana. 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

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Esta salsa me la pidieron desde Nueva York. Saludos, Juanfer. Ramiro, ponga Llorarás y Llorarás de Oscar de León. Qué buena salsa, Ramiro. Ya se está metiendo en el ambiente de Nueva York. Juanfer, buena mañana.

0: 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La pausa comercial, vengo enseguida, no se vayan, tenemos más en el programa.
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10: Seis con 43 minutos y seguimos calentando tu mañana con buena salsa. Nueva York, te sentimos. Saludos para Caleb Gavilanes, de parte de Steffi Quiroga. Caleb, buena mañana, levántate y anda.

Este es el maestro Cuco Baloy, que ya no está con nosotros, pero que nos dejó este aría de salsa. Amor para mí. Saludos para Alan, que hoy tiene su examen, Ramiro. Saludos para mi hijo, que Dios lo bendiga, Alan. Fuera mañana. Alan, que te vaya bonito en el examen. César Rodríguez, fuera mañana, Nueva York. Buenos días, buen programa. Un levántate y anda para mi hijo, para mi hija Emi y para Dani. Para mi esposa Vale, saludos a ese guachi chico. De pronto cualquier canción de Marc Anthony. Te tengo una de Marc Anthony, Fernando. Te tengo una de Marc Anthony ahora. Buen día, Ramiro, que te vaya bien en tu programa. Vamos a ganar también la ciudad contigo. Un fuerte abrazo, que Dios te bendiga. Ivonne Vargas, Ivonne, buena mañana. Buen día, señor Vela, excelente transmisión. Tenga la bondad de difundir el siguiente informativo. Feria de promoción de las figuras profesionales del Bachillerato Técnico del Distrito 1801 Ambato 1. El evento se llevará a cabo el lunes 8 de junio de 9 de la mañana a 13 horas en las instalaciones de la Unidad Educativa Ambato, y presentarán sus stand tres instituciones educativas que ofertan bachillerato técnico y conforman la red TEC del Distrito 1801. Ambato 1 se invita a cordialmente.

3 instituciones educativas públicas. ¡Qué bueno! Los padres de familia deberían ir a esta feria para conocer qué es lo que tienen las instituciones. Ramiro, buenos días. Un saludo para esos enfermos que te deben andar monitoreando, ya que de ellos nadie se han de acordar. Gracias. Para esos enfermos también salud. Están preocupadísimos. Dicen que no sé de fútbol, dicen que no sé de política, que no sé de esto, que no sé de esto otro. Y esos pobres ciudadanos no han dirigido ni una tienda de barrio. Pero por favor. Buen día, Ramiro. Saluditos especiales para la persona que alegra mis mañanas, para Daisy. Te quiero un montón. Levántate y anda. De parte de Isaac. Buena mañana, Daisy. Te saludo, Isaac. Buena mañana. Ramiro desde Riobamba escuchándote a través de la frecuencia online, dice. Buen día, Ramiro. ¿A qué hora se llamó a sesión del Consejo Cantonal? No sé si se llamó o no. No sé si se llamó o no. La verdad, no creo que se llamó. Bueno, vamos a saludar a la gente en el TikTok. Saludos, Ramiro. Buen inicio de semana. Rolling Stabling Torres. Buen día, Rami. Un saludito para Luis Alonso Salinas. Excelente día para usted y saludos, Dani. Dani, buena mañana. Estimado Ramiro, buen día. ¿Sí va? ¿De candidato no? Bendiciones. Omeri, en eso estamos, Omeri. Hola, Ramiro. Todo a su tiempo. ¿Para qué adelantarse? Déjales que se sigan adelantando, que sigan hablando de sus alianzas, que sigan hablando de sus participaciones. Déjales que sigan apareciendo gente que no tiene ninguna representación ahora al frente de Frente Cívico. Cuando los que estaban antes del Frente Cívico son otras personas, ¿no? Gente a la que yo merecía mucho respeto. Ahora están por ahí algunos solamente con intereses particulares, nada más. Hola, Ramiro, un saludo para Ariana Vallejo, que está dirigiéndose a la escuelita. Ariana, buena mañana. Buen día, don Ramiro, un saludito a Marta y Maye, que se dirigen a La Salle, de parte de Marcos. Martita y Maye, rumbo a La Salle, buena mañana. Puedes poner algo de la Puerto Rican Power. A ver si alcanzo. Buen día, Ramiro. Saludos para mi nieto que estuvo de cumpleaños este fin de semana, Juan Diego Cordovilla. Lili, buena mañana. Saludos, Liz. No se olvide de saludo para Caleb Gavilanes. Ya le saluda a Caleb. Para mi familia Charco Villacís, allá en Riobamba, desde Estados Unidos, por favor. Elizabeth, bendiciones en esta nueva semana. Ramiro, Víveres Kiara, buena mañana, ya trabajando con usted. Buena mañana, Víveres Kiara. Hola, Rami, buen día y excelente semana. Ali Fer, Ali, buena mañana. Puedes saludarle a mi amiga Jessy Murillo. Jessy, buena mañana. Saludos para mi esposo Denis Pimbosa, que va rumbo al trabajo. Que Diosito lo bendiga de parte de la Nati en San Miguel de Común. Saludos para Jenny desde Ambato. Un saludo, San. Para la familia Moreta Freire de Sequito, Ramiro, Grace,

Vamos. ¿Cómo está afuera? No veo que hay todavía mucho sol. Hace un poquito de frío. Así que voy a complacerte con este frío en mí. Hoy estamos con salsa. Buena mañana. 6:50. Felices.

déjame saludar a Mabel, que me dice: Ramiro, hoy amanecido con ambiente de Nueva York. Acá la salsa es plato fuerte, se escucha en todo lado. Buenas salsas, ¿puede poner algo de Marc Anthony? Va a sonar ahorita algo de Marc Anthony. 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La 6:55 está de Marc Anthony para la gente de Nueva York que me estaba pidiendo algo de Marc Anthony. Pero por favor, ¿qué canción? Voy a levantar el volumen en esta canción.

Saludos para Samantha que me dice: viajando rumbo a Riobamba, Ramiro, en tu compañía. ¡Qué buena salsa! Gracias por calentar mi mañana. Te cuento que no tuve un buen fin de semana, pero tú me has levantado el ánimo. Ramiro, hermano, los zambateños aclamamos por ayuda. Necesitamos a las autoridades poner más atención a toda la ciudad. No se puede salir a comprar nadie porque le roban, lo secuestran, y es hora que las autoridades pidan militarizar las horas más conflictivas de la ciudad. Secuestran a personas o le roban en el autobús. Está terrible. Esto pasa en el sector de Techo Propio de Picaigua, Ramiro. Son zonas botadas, me dice alguien que me manda una denuncia. Terrible, ¿ah? Tenemos que cuidarnos entre nosotros también, porque si no... Buena mañana, buenos días, Ramiro, Rosario, Charito. Espero que se encuentre bien y listo para viajar. Que le vaya súper bien, que Dios le acompañe. Los mejores deseos, Charito. Un saludo de cumpleaños para mi hijo David, que lo quiero mucho y que le deseo lo mejor allá en la ciudad de Nueva York. Saludos para David. Pero nos dice: bonita canción, esta de Marc Anthony. Claro, Marc Anthony es otra cosa. Alguien me manda un video. Me mandan un video de un carro aparentemente estacionado en el sector de la catedral. No te entiendo mucho. Voy a revisar de qué se trata, ¿te parece? 6:58. Gracias, Ramiro. Saludos desde Riobamba. Iván. Iván, buena mañana. Don Ramiro, no hay Liga Pro. Este fin de semana no juega nadie. No jugó nadie. Está suspendida la Liga Pro por el Mundial. Somos uno de los pocos países que ha suspendido su liga local por el Mundial. Ramiro, saludos para Ariana Vallejo, que se está dirigiendo a la escuela. Ya le había saludado a Ariana, pero buena. Ramiro, una consulta. ¿Sabes qué artista se va a presentar en México por la inauguración del Mundial? Lo voy a revisar y ahora te lo cuento, ¿no? Hay que recordar que hay 3 inauguraciones en Mundial. Se inaugura el Mundial en México, luego se inaugura en Canadá y luego se inaugura en Estados Unidos. Hay 3 inauguraciones del Mundial, pero arranca en México. Arranca en México este jueves. Arranca en México. 6:59. Ramiro, ¿cuándo juega Ecuador? Maribel Freire, ya te doy las fechas completas, Ecuador. Estamos a una semana que juega Ecuador. Buenos días, Ramiro. Saludos desde Riobamba. Buena mañana. Saludos para mi hija Natalie, que te estamos escuchando, Ramiro, viajando desde Pelileo. Saludos, Pelileo. Buena mañana.

ustedes ponen, ¿no? Lunes, nueva semana, nuevas fuerzas, nuevas esperanzas y bendiciones. Gracias, Rocío. Buena mañana. Don Ramiro, se han quedado dormidos los vigilantes. No hay ninguno en el sector de la Indoamérica, en la entrada Plasticaucho. Pero hay semáforo ahí, pues. Hay semáforo, no tienes mayor complicación. Si respetas el semáforo, no tienes mayor complicación. No necesitas vigilante de tránsito ahí, porque ahí hay semáforo.

14 en Filadelfia. Domingo 14 en Filadelfia, el primer partido de Ecuador. Luego jugamos el 20, jugamos contra Costa de Marfil, el primer partido en Filadelfia. Luego en Kansas City jugamos contra la selección que dicen la más floja del torneo, ¿no? Y cerramos con Alemania. Entonces el domingo 14 de junio Ecuador, Costa de Marfil. El 20 de junio Ecuador versus Curazao. Y el 25 de junio Ecuador versus Alemania en Nueva York. Esos son los tres partidos de Ecuador en la primera ronda. Procedas un saludito para Anita, que está de cumpleaños en Ambato, Ramiro, de parte de Sandrita. Anita, feliz cumpleaños acá en Ambato, de parte de Sandrita. Buena mañana. Saludos, Vicky. Buena mañana, Vicky. Gracias por estar con nosotros, escuchándonos. 7:04 la pausa comercial. Vengo enseguida. Tenemos más en el programa. Buena salsa la primera hora. Así que la pasamos bien. Pausa y venimos.

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3: Fin de semana del terror en Manta. 8 barcos y 18 lanchas fueron quemadas. Imágenes dantescas se difundieron a través de las redes sociales este sábado en el puerto de Manta. En Manabí, los pescadores reportaron que el fuego comenzó

0: Quevedo en diálogos en inglés difundidos a través de un medio de comunicación llamado Defensa y luego producidos a través de un reportaje de Guavisa. John Manning se queja de los obstáculos que ponían funcionarios de Célega, incluso pidió llegar a hablar directamente con el presidente de la República. Disculpas públicas. La cúpula militar recibió abucheos y gritos de fuera, presidente, y de asesinos en las disculpas públicas ofrecidas a los familiares de los muchachos de las Malvinas que fueron prácticamente asesinados por militares ecuatorianos. Aunque los familiares directos, entre ellos los padres y la madre de los asesinados, aceptaron las disculpas del gobierno y de las Fuerzas Armadas, luego aparecieron gritos detonantes y la Marina tuvo que acordonar el sector. Las principales autoridades de las Fuerzas Armadas salieron inmediatamente por los gritos y por los desmanes. ADN y alados protegen a Enes Manzano y no va a juicio político. Esto pasó el día sábado. La Comisión de Fiscalización de la Asamblea Nacional no dio paso a la solicitud de juicio político en contra de la ex ministra de Ambiente y Energía, Enes Manzano. La votación se registró con 4 votos a favor y 6 abstenciones. La asambleísta por Tungurahua, María Paula Villacreces, de ADN, también se abstuvo y votó en contra. No hay juicio político contra Enes Manzano. Deportado o no admitido, vergüenza nacional. El youtuber ecuatoriano Quique Hub y su pareja no fueron admitidos en Estados Unidos porque aparentemente se divulgó que iban a hacer labores de video en los Estados Unidos sin tener una visa de trabajo. No se da mayor explicación. Video viral de Tungurahua. Madre arrepiente a su hija por ir a unas fiestas populares en Mocha sin permiso. El video se ha vuelto viral en las redes sociales. ¿Usted está de acuerdo que una madre salga en pijama, la señora, y con un látigo vuelve a la casa y le da hasta le va recorriendo toda la calle con el látigo? Esto pasó en Mocha. La chica habría salido sin permiso a una fiesta en Mocha. Increíble, ¿no? De última hora renuncia la canciller ecuatoriana Gabriela Sommerfeld. Renunció a su condición de ministra de Relaciones Exteriores, invocando razones personales y de salud. Aunque en Quito suena que va a ser la nueva candidata a la alcaldía de Quito por parte del presidente Daniel Noboa. El presidente Daniel Noboa designó a Robert Curi como nuevo canciller de Ecuador tras la renuncia de Gabriela Sommerfeld. Son las 7:16. Hoy se debe tratar, según el ofrecimiento de la alcaldesa Diana Caiza en Consejo Cantonal, el tema si va o no va la compensación de $700 mensuales para los transportistas. Sin embargo, hasta el momento no se conoce si hay o no hay la convocatoria para la sesión extraordinaria. Hoy debería tratarse, así está el convenio. El lunes se debería tratar si hay o no hay la compensación de $700 mensuales para el transporte en Ambato para levantar la medida. 7:17.
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0: Buena mañana. Sigue el éxito de la película de Michael Jackson en las carteleras. Se convierte en una de las películas más taquilleras de la época. 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

Acá me preguntan, ¿y cuándo cree usted que salga la segunda parte de la película de Michael Jackson? Me dicen que van a ser tres partes. Recién esta es la primera, la segunda es la más fuerte, y habría una tercera parte de Michael Jackson. No sé, dejarán pasar unos años. Seguramente cuando son sagas, cuando son series, pues dejan pasar unos años por la parte de la recaudación y por la filmación, seguramente. Buen día, Ramiro, excelente inicio de semana. Saludos para Ezequiel, que tiene un partido hoy en su escuelita. Saludos, Ezequiel. La lista dice que te vaya bien hoy en tu partido. Buena mañana, Ramiro. La gente está llegando a Nueva York, muchos ecuatorianos. Saludos para mis primos Estefano y Saúl. Bienvenidos al Mundial. Bienvenidos a nuestra casa. Estefano y Saúl, lo reciben bien en Nueva York. Feliz santo a Estefano Arellano, Ramiro. Hoy es San Estefano. No sabía que había San Estefano. Estefano Arellano, feliz santo, te dice. Cristian Vargas, saludos para el amor de mi vida, para Ruth Tenecota, gracias y mil bendiciones. Saludos, Ruth Blanquita, buena mañana. Saludos desde Nueva York, Ramiro, buena mañana. David García, David, buena mañana. Saludos, Ramiro, desde Guayaquil. Joseph Núñez, un abrazo, Guayaquil. Un saludito para mi esposa Mayra Carolina, que cada día la amo más. Ella te escucha desde Belisario Quevedo. Saludos, Mayra Carolina. Ramiro, en Mocha fue lo de la chica. Saludos, Patty Ray, buena mañana. Están en fiestas en Mocha. Ahí fue lo de la chica. La mamá le fue con... En mis tiempos se llamaba cabestro. Se sigue llamando así, látigo, cabrestro. Eso es hecho de la piel. De la piel, no sé si... Me parece de la piel del caballo. No sé si de la piel de vaca. Le enrollan. Le hacen vetas y luego termina siendo un látigo muy fuerte. Utilizan normalmente para golpear animales, para arriar animales. Con eso, la mamá le salió a ver a la hija que se había ido a la fiesta sin permiso en Mocha. Se ha vuelto viral ese video. Hola, Ramiro, buenos días, buen inicio de semana. Luis Davicho. Ramiro, mega abrazo y que Dios siga regalando muchos años más de vida para Silvanita Tuapanta. Silvia. Silvia Tuapanta, que viva la cumpleañera Ali Fer. La cumpleañera Silvia. Ali Fer te saluda. Buenos días, Ramiro. Saludos para Anita, que está de cumpleaños aquí en Ambato, de parte de Sandrita. Buena mañana. Linda semana y bendiciones, Ramiro. Nelly, buena mañana, Ramiro. Señor Vela, ¿qué opina sobre la inconsciencia de los choferes de las motos? Dos accidentes este fin de semana, lamentablemente con un fallecido. Pienso que debería haber más conciencia de las personas al momento de conducir, porque en las leyes se endurecen. Si no hay conciencia por parte de las personas, no sirve de nada. Buena semana. Paul Carrillo, totalmente de acuerdo contigo, Paul. Vi un video en redes donde una persona, prácticamente dos personas, alguien está conduciendo y me parece que una señora, una mujer, está atrás en la moto. No sé si es de este fin de semana, no sé si es del fin de semana anterior. Se pasan un disco pare, los de la moto se estrellan contra un vehículo, salen volando y no sé quién los estaba, no sé si es una cámara de seguridad, porque es muy clara la cámara. Y me parece que es acá en la zona alta de Ambato. Salen volando las dos personas, el muchacho muere instantáneamente y la chica queda, no sé si agonizando o no. Se acercan con un celular y la chica prácticamente está agonizando. Ese tipo de videos, si eso no te hace conciencia. Acuérdate que esta dirección de tránsito de Ambato se le ocurrió la mágica idea. ¿Te acuerdas cuando amanecimos con carros ensangrentados en los redondeles y dijeron que era una campaña de concientización? ¿Qué mejor campaña de concientización que ver las redes cómo se matan todos los fines de semana? En carro, en moto. ¿Cómo matan a sus familiares? Porque el que maneja no solamente se mata a él, mata a niños, mata a madres. O sea, si eso no te hace concientizar, ¿qué te puede hacer concientizar? Poner un carro destartalado con manchas de pintura roja haciendo parecer que sea sangre en los redondeles. Pero por favor. Y sí, y lamentablemente el tema de las motos es impensable. Y no es culpa tuya. Cuento que el viernes vi el accionar de un señor que trabaja en Pedidos Ya. Sí, porque tenía la moleta de Pedidos Ya. Al parecer, un vehículo le cerró frente al Hotel Emperador. Yo caminaba por ahí y el tipo empezó a golpear el carro. Estos de las motos empiezan a golpear el carro porque no les dan paso, porque quieren hacer lo que les da la gana. Atentos, Pedidos Ya. Manejen a sus empleados de las motos para que respeten las leyes de tránsito. Yo sé que a lo mejor están apurados, que tienen que entregar el pedido.
pero no pueden arriesgar primero la vida de ellos y segundo causar caos y molestia a los demás. Ahí no aparecen los agentes de tránsito. Ahí no aparecen. 7:24.

0: Don Ramiro vio el partido de Ecuador-Guatemala. Ya no debemos jugar con esos equipos porque no nos ponen resistencia. Dice, entonces, ¿con quién jugamos? ¿Con Francia? ¿Con Portugal? Hay que jugar con todos. No te agrandes. No te agrandes todavía. Buen partido contra Guatemala. Fue la gente, no fue en el número que se esperaba. Pero buen partido. Goleamos 3-0 y probamos a jugadores. Para eso era el partido, para probar jugadores. Ramiro, ayúdame con el nombre de esta canción, por favor, Elizabeth Silva. Este es Hearts, Corazones, de Martin Balling. Hay la versión Corazones en español y hay la versión Hearts en inglés de Martin Balling. Esta es la versión en inglés. Ramiro, ¿qué te parece si Keiko Fujimori es la nueva presidenta de Perú? ¿Es bueno para Ecuador o no? No lo sé. No lo sé, la verdad. Yo creo que preocuparnos de lo que pasa en nuestros vecinos, deberíamos preocuparnos de lo que pasa acá, ¿no? Ramiro, buenos días. Hablando de fútbol, ¿quién fiscaliza la obra del Estadio de la Península? Un estadio de césped, pero no tiene agua para regadío y es un peligro para los que jugamos ahí. ¿La señora Caixa anda inaugurando estadios para captar votos? No sé. Ahora ese... Yo jugaba en la península, pero era de tierra. Ahora me dicen que es de césped. Pero es césped natural. Si es césped natural, tiene que tener un gran regadío. Tiene que tener una gran canalización. Si es césped natural. Si es césped artificial, pues no hay ningún problema, ¿no? Pero me dicen que se inauguró el Estadio de la Península. ¡Qué bueno! Gracias, don Ramiro. Un bendecido día. Ali Venegas, Ali, buena mañana. Ramiro, buenos días. Envíen un saludito de cumpleaños a Cintia Medina en Izamba. Ayer fue su cumpleaños. Cintia, te mandamos un abrazo. Que hayas disfrutado de tu cumpleaños en Izamba, Cintia Medina. Ese cabrestro era el psicólogo de mis tiempos y no son caros. La consulta te costaba $1. Yo me acuerdo que esos cabrestros vendían aquí frente a la empresa eléctrica, vendían. Bajaba la gente del campo, los hacía y los vendía. Y había de colores, ¿no? Se veía clarito que era la piel de la vaca. A mí una vez, mi abuelita era enemiga de que nos golpeen, de que nos castiguen así. Pero alguna vez le vi con un cabresto. Nunca me dio, la verdad. Pero eso es cosa seria. Chío, eso es cosa seria. Nuestro psicólogo de nuestros tiempos, sí, señor. Yo te aseguro que la guambra de Mocha, que salió sin permiso y que la mamá en pijama le fue a recoger de las siestas, con el cabresto en mano. Hay un señor que le para a la señora porque si no le sigue dando. Esa guambra no vuelve a salir sin permiso una sola vez más. Primero, la vergüenza, y segundo, porque le debe haber dolido, pues. Faltan 3 días para la Copa Mundial de la FIFA, Estados Unidos, México y Canadá. Ramiro, Cristian Salvador, gracias, Cristian. Ramiro, un saludito para Cintia Medina, ya le habíamos saludado que estaba de cumpleaños. Sí se utilizó aún el cabresto, es un psicólogo sin sueldo, Ramiro. Ramiro, el cabrestro sale más barato que llevar en la consulta del psicólogo. Con una sola dosis están curadas, dice. Bueno, ¿qué te diré? Buenos días, Ramiro. El mejor de los días, llegando a Quito, escuchándole. Rosy Manjarres, Rosy, buena mañana, Rosy. Deben hacer conciencia a los jóvenes que están en peligro, Ramiro. Bendiciones, Fanny, te saludo. Excelente día, gran inicio de semana. Fanny Génesis, Fanny, buena mañana. Pili Mar, saludos, Ramiro. Saludos, Pili, buena mañana. Un saludo para mi cuñada, Julia Raquel, también ya trabajando en Belisario Quevedo. Julia Raquel, buena mañana. Buen día, Ramiro, que Dios te bendiga. Janet, Ana Luisa, Janet, buena mañana. Ramiro, no te preocupes, hoy los venden en las ferias todavía. Sí los siguen vendiendo, bueno. Te ahorra psicólogo, dice. Ramiro, desde Pelileo. Pelileo Work, lindo día. El Godínez trabajando en Pelileo. Ramiro, usted sí va a postularse, Leonardo Escalante. Sí lo voy a hacer, Leonardo. Tranquilo, a su tiempo. No por mucho madrugar amanece más temprano. Todo a su tiempo y en su momento. Deja a los que sigan en campañas anticipadas, que sigan haciendo lo que tengan que hacer. Todo a su tiempo. Don Ramiro, por favor, nos ayuda con el número de contacto del señor que vende plataformas para ver el Mundial, Álvaro Carrillo. Con gusto. Déjame ver si tengo acá, Álvaro. Si no, te lo paso ahora. Dani Pico, mi amigo, 0987-289962. 0987-289962. Dani Pico. Don Ramiro, porque ya no está haciendo deportes en extrema, lo extraño. Ahora estoy en calidad. Volví a la calidad. 1260 AM. 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Al mediodía. 7:32.
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2: Pino Di Angelo, che canzone, eh? Hola Ramiro, estás más delgado, me dice. Fire fly. Estamos normales. Confianza total en ti, Ramiro. Un abrazo, Leonardo. Gracias, Leonardo. Saludos a New Jersey. Un fuerte abrazo para mi querida familia, en especial para mis hijos Adrián y Mónica. Te faltó un nombre, Mónica. El tiempo de Dios es perfecto, nos dice Janet Ana Luisa. Acá en Baños venden en el cincuentazo, bien asequibles los cabrestros. Bueno, psicólogo Ramiro. Buen día, Ramiro. Le saluda la señora de la Espumilla. Bendecido día. La de la empresa eléctrica. Mi amiga la empresa eléctrica, siempre que iba a pagar la luz, pues me obsequiaba la espumilla. Yo quería pagar, pero no me acepta, no me acepta. Me da una espumilla cada que voy a la empresa eléctrica. No iba a pagar la luz últimamente allá.
0: ¿Bala?
2: Porque no hay dónde estacionar. Lamentablemente, la empresa eléctrica tiene tremendas instalaciones ahí. Estaban haciendo una remodelación, bajaron para que se pague en la parte de abajo. No hay dónde estacionar. Así que últimamente estoy pagando la energía en el sector de la Colón. Pero ya voy a ir por la espumilla, solo por la espumilla voy a ir. Jared Jeans, buena mañana. Ramiro, ¿qué tal? ¿Cómo estás? Un saludito desde Nueva York. Te escuchaba cuando estaba en el colegio, apenas 14 años. Eddie, buena mañana, Eddie. Nos vemos en Nueva York. Que Dios lo bendiga, Ramiro, Janet. Buena mañana, estimado Ramiro, buenos días. ¿Qué noticia tenemos en nuestro país hoy? El día hay que ser hincha del presidente para cometer delitos y que te absuelvan de cualquier cargo. Ya lo dijo, me dice alguien. Hola, Ramiro, una pregunta. ¿Qué hora da Deportes al Mediodía? Porque ya no te escucho. Vuelvo a repetir, estoy ahora en Calidad 1260M, www.calidadfm.am.com. Nos buscas todos los días. La pausa y vengo.
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48. La Vero nos dice, eso es cabrestro, látigo es otra cosa y se usa con antifaces. Pero por favor, Vero. Pero por favor, Vero. Déjame mandarle un saludo a mi gran amigo Carlitos López. Para mí el retoño de toda la vida. Llegó ya, está en su casa, con su familia. Llegó de viaje, te mando un abrazo, hermano. Bueno, bienvenido a tu ciudad, a tu país y a tu gente. Así que hoy nos veremos porque hoy va a estar conmigo al mediodía. Carlitos López, y para toda la familia un abrazo fuerte. Ramiro, buenos días. El camión de anoche que atropelló a su propio chofer por la payasada del amigo que retira el freno de mano. No sabía, ¿dónde fue eso? No puedo creer lo que me estás contando. Un camión atropelló a su propio dueño porque alguien retiró el freno de mano. No puedo creerlo. Ramiro, ¿me puedes ayudar con el número de la doctora especialista en Ambato que sale en su radio? Por favor, ya lo veo. Bendiciones, Ramiro. Buena mañana, Yolanda, que tengas un lindo día. Buena mañana, Yolanda. ¿Dónde estás? ¿Dónde estás? Yolanda, una canción bolero. Madurez no significa cuánto has vivido, sino cuánto has aprendido. Gracias, Príncipe, por el mensaje del día hoy. Ramiro, todos los señores que hacen entrega de comida en las motos son un desastre. El otro día un señor me fue rozando con la parte de atrás. En el semáforo me bajé, le reclamé, me cayeron dos más. Tuve que yo decirle disculpas. Y la mayoría son extranjeros, Ramiro. ¿Quién controla eso? Nadie, nadie. Buena mañana, Rami. Te vamos a extrañar. Ojalá sigas haciendo los programas desde allá. Ramiro, estoy vendiendo una podadora de césped de las que caminan hacia atrás para que corten el césped para el Estadio de la Península. Pero anda al Estadio de la Península y véndeles. Pero por favor, hasta la podadora quiere que les esté vendiendo. Buen día, Ramiro. Saludos y bendiciones. Tungurahua 110 a Phil Volumen con Turbo. Usted será la próxima autoridad, me dice. Un abrazo. Licenciado, buenos días. El problema de las motos es algo que no termina ni terminará nunca porque no hay control para los señores. Hacen lo que les da la gana. En los semáforos uno se detiene porque está en rojo, pero los señores, unos por la derecha, otros por la izquierda, pasan y se adelantan. Sí, totalmente de acuerdo contigo. Y ahí no hay ningún detenido. Ahí no hay candados, ahí no hay foto, ahí no hay video. Ahí no pasa nada. Buen día, licenciado. Le cuento, una vez me robé un lápiz de esos que se doblan. Mi papá me dio 4 cuerazos de esos. Pregúntele si se me ocurrió volver a cogerme un lápiz. No, no, pues eso, ese era psicólogo. Buen día, Ramiro. Respaldo total. En lo que se pueda. Bendiciones, Fernando Yancha. Fernando, un abrazo fuerte. Que sea una semana de bendiciones, nos dicen hoy. 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Deseame muchas bendiciones y salir adelante. Un abrazo para Liz. Liz me cuenta que tiene nuevo emprendimiento, Mega Soluciones Ferretería, pero esa ya no es emprendimiento, es esa empresa grandota. Mega Soluciones Ferretería, próximo cliente del programa seguramente, en Salcedo. 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Buen día, don Ramiro. Me pasan ya cómo quedaron mis balones. 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

encanta esta canción, así que cante bonito, cante feo. Hoy a los tiempos voy a hacer coros. Voy a acordarme de esta canción. De la noche a la mañana. Cantamos juntos, ¿les parece? Dale.

sé, pero me dio ganas de escuchar otra de Elefante. ¿Qué dices? Dos más de Elefante pueden ser. A los tiempos. Ramiro, le paso el video del camión que atropella a su propio chofer. No, no quiero ver eso. Bueno, ya me lo pasaron. Uy, no. Aquí está el video del camión. Esto pasó en Guachi, El Progreso, Ramiro. Terrible. No puedo creerlo, ¿eh?

Últimos mensajes del programa. Don Ramiro, es cierto que están deportando a la gente que no tiene los boletos para el Mundial y que viaja a Estados Unidos. No creo que sea así. Bueno, primero he visto una aclaración en redes. Una cosa es que te deporten y otra cosa es que no te admitan. Te deportan si estabas ya dentro de Estados Unidos, estabas de ilegal en Estados Unidos. Eso es deportación. Si te coge la migra, si te coge ICE, te tienen preso, no justificas tu estadía, te suben un avión y te deportan. Eso es deportación. Lo que le pasó a Jaff fue no admisión. ¿Qué quiere decir no admisión? No le dejaron entrar. No le dejaron entrar. Los gringos tienen todo ahí. En la computadora tienen el registro de todo. Ellos saben todo. Tienen el registro de tus redes sociales, a qué te dedicas, qué haces, a qué vas, a qué no vas. Así de simple. Ramiro, ya van 2 años y no tienen para poner la señalética en la bajada del viaducto La Yagüira. Y quieren regalar plata a los señores de los buses. ¡Qué barbaridad! Ah, cierto que me haces acuerdo que... Claro, pues, cuando yo estaba en asamblea se cayó el rótulo que decía bienvenidos a Ambato, ingreso a la avenida Ceballos, el viaducto de La Yagüira. Ahí estaba moviéndose. Gracias a las denuncias en redes sociales, el municipio actuó. Pero ahí han dejado, ¿no? No han puesto absolutamente nada. ¿Qué te diré? Veo que un concejal, el concejal de las denuncias, que antes no habían denuncias. Los 2 primeros años, hasta cuando le mandaron a Estados Unidos de viaje, no habían denuncias. Ahora ya hay denuncias. Está denunciando el contrato de mantenimiento de las gradas eléctricas de la 13 de abril. Y ahí va el racionamiento, ¿no? Quieren comprar buses de la noche a la mañana para tener transporte público municipal, pero no pueden mantener las gradas de la 13 de abril. ¿Crees que funcionará lo otro? ¿Qué te diré, no? Ramiro, el tema de las motos es todos los días. Yo soy guardia en una empresa acá en el centro de Ambato y justo en el semáforo las motos se ponen a pelear con los choferes porque les cierran el paso. Ellos creen que son dueños de la calle. Ya deberían los agentes de tránsito sancionar las motos, dice. Muy buenos días, licenciado. Un gusto saludarle. Feliz inicio de semana. En realidad, las leyes deben de cambiar tanto para vehículos como para motocicletas. No, te voy a decir que las leyes no deben cambiar. Las leyes deben aplicarse. Así de simple. Las leyes deben aplicarse, no cambiar. Dice de cuento que las motos se meten en el sector de la Ceballos, se meten en contravía en Avenida Atahualpa, frente al Colegio Bolívar, se trepan la vereda para revisar, rebasar el tráfico de los buses y no les dicen nada. Tenemos los usuarios de las motocicletas y patinetas eléctricas que andan en las calles sin casco, sin protección. También deben ser sancionados. Totalmente de acuerdo contigo. Pero repito, ahí no hay candado, ahí no hay video, ahí no hay fotos, ahí no hay gente que te persiga, ahí no hay sanción. ¿Por qué será? ¿Qué creen ustedes?

0: mejor canción de Elefante. La pausa comercial. Hablo de fútbol. Analizo el partido Ecuador-Guatemala. Hablo de mundial. Y venimos para comentar esto, ¿te parece? Última parte del programa. 8 o 5 minutos. Levántate y anda.
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2: Ecuador jugó su último partido de fecha FIFA en un encuentro que muchos lo consideran innecesario. ¿Por qué? Porque jugar a menos de una semana, ya el domingo estamos jugando contra Costa de Marfil, un partido de carácter amistoso podría ser peligroso para los jugadores. Sin embargo, Ecuador tiene plantel. A diferencia de otros años, Ecuador tiene jugadores que pueden alternar. Así saltó al campo de juego Ecuador contra Guatemala, que terminamos goleando 3-0. Galíndez en la puerta, línea de cuatro, que no vamos a hacer línea de cuatro en el Mundial, vamos a jugar con línea de tres. Pero jugó con Medina, Poroso, Félix Torres y Alan Franco. Alan Franco jugando como lateral izquierdo, increíble. Bueno, ya ha jugado en esa posición, puede ser alternativa. Anthony Valencia, Jordi Alcíbar, Kendry Páez en el medio sector, los aleros o media punta, porque así juega Ecuador, siempre jugamos con media punta. Por el un costado, Arévalo, por el otro costado, Alan Minda y un solo delantero que era Jordi Caicedo. Alineación titular. Luego entraron los Moisés Caicedo, los Piero Incapié, entró Vite. Entraron todo el mundo para armar una selección espectacular. Terminamos ganando 3-0 ante Guatemala en un partido que, repito, nos hace ver que tenemos equipo. Último partido, última emoción de Ecuador en un amistoso fecha FIFA. El próximo partido será el domingo en Filadelfia contra Costa de Marfil y allá estaremos.

Ahora que estaba revisando algo de mi música en mi computadora, lo que te puse la, el segmento anterior era mío y esto también es mío. Me acordé de esta canción de León Checo. 8:16, recta final del programa. ¡Me voy!

0: creo que 4. Si me equivoco, me corrigen. A la cuarta sería la vencida. Keiko Fujimori, 50.3%.
1: Ese es el país de Cristo.
0: Roberto Gialvar Sánchez, 49.6%. Mínima la diferencia, 1,000 votos en realidad.
1: Nosotros no vamos a transar.
0: Escrutado el 96% del total de las urnas. 4% falta.
1: Somos del grupo Los Ángeles.
0: 4% falta. Le dan ya la victoria a Keiko Fujimori, la nueva presidenta derechista ella. 50.3% contra 49.6%. Escrutado el 96% de los votos. 4% falta. Nueva presidenta. A la cuarta oportunidad, Keiko Fujimori, presidenta de Perú. La derecha se toma Perú. Aunque no es derecha, Keiko, ¿no? Se revisa, hace el análisis. Don Ramiro, lo que pasa es que las motos eléctricas ni siquiera tienen matrícula, ni siquiera tienen placa. ¿Quién les controla? Sí, hay una reforma en la asamblea que quedó pendiente, pero se han dedicado a otras cosas los asambleístas y no lo han hecho. Para ingresar dentro de la ley de tránsito las motos eléctricas. Buen día, licenciados. Si el tema de las motos eléctricas es un grave problema, que eso ya veníamos venir. Le comento que la reforma a la ley del 10 de agosto del 2021 dio la facultad que los municipios hagan ordenanzas para regular estos nuevos medios de movilización. Y por eso se le indicó en su momento a la señora concejala Anabel Pérez, cuando aún era aliada de la alcaldía y presidenta de la Comisión de Tránsito, que haga una ordenanza. Le dimos los insumos que tiene Guayaquil, pero no lo han hecho. Ahora el concejal Rumiñahui Gigaló tampoco. A ninguno le ha interesado hacer la ordenanza por las motos eléctricas. Sí, tiene toda la razón la persona que me comenta. Toda la razón. Nosotros, cuando yo fui asambleísta, quisimos ingresar esto en la ley de tránsito. Nos decían, no hace falta, porque ya está a la disposición para que mediante ordenanza, como tienen la competencia de tránsito, los municipios regulen las motos eléctricas. Pero acá, pero ni de los pasajes que tenían que revisar cada 2 años han hecho. Y así hay exalcaldes que tienen la cara de venir y presentarse otra vez a ustedes para las elecciones. El problema de los pasajes es heredado. Los 2 exalcaldes no hicieron nada. Así que cuando vengan a las elecciones, recuérdenle eso. Lo mismo que los impuestos. ¿Por qué les cargaron tanto impuesto? Sobre todo el de mejoras. La recaudación por mejoras. Porque no recaudaron a su tiempo. Porque les mintieron. Y así tienen la cara de venir otra vez. Bueno, cada quien tiene lo que se merece, ¿no? Don Ramiro, pasa el número de Speed Goal. Yo quiero hacer unos baloncitos para una escuela de fútbol que me estoy poniendo. Con gusto te lo paso ahora. Buen día, Ramiro. Mira, solo 2 días de paro asomaron los policías para cuidarnos. De ahí no hay solo. Deberían estar con los agentes en cada esquina resguardando y dar un poquito de seguridad. Claro, cuando había paro, sí. Buen día, don Ramiro, aunque no sé. De la alcaldesa los 700. Cuente con eso, dice. Aunque no nos dé, no te estoy entendiendo. Ramiro, buen día. Pero si los agentes civiles llamados a hacer cumplir las leyes de tránsito hacen lo mismo, ¿qué se puede esperar de los otros señores? Don Ramiro, a los giles nomás y a usted le tienen con una cámara de vigilancia instalada, dice. ¿Qué le diré? ¿Qué le diré? Feliz día. Ya me dijeron Gil, para que vean. Licenciado Keiko Fujimori, a la cuarta es la vencida. Igual que el exalcalde Altamirano. ¿Se acuerda que le dieron a la tercera o a la cuarta? Y ahora va otra vez. Hola, Ramiro. Falso. Keiko no ganó la presidencia de Perú. Ya mismo le pasa a Roberto Sánchez. Escrutado el 93%. Bueno, eso lo tienes tú. Tú tienes el 93%. Yo tengo el 96%. En una página de Perú yo tengo el 96% y he escrutado este momento. Va cambiando, hay una diferencia mínima, pero escrutado el 93, estaba Roberto Sánchez ahí. Escrutado el 96, que tengo yo en vivo la página en el Twitter, ya está el 96% y Keiko Fujimori está adelante casi con 1,000 votos. Está muy apretado, muy apretado.

Muy apretado lo de la presidencia de Perú. Muy apretado. Muy apretado. Keiko Fujimori acaba de coger fuerza en los últimos tres puntos. Escrutado el 96%, hasta el 93% casi empatado. 96%. Escrutado va a depender muchísimo de las altas que lleguen de la zona rural, del campo. Ahí a lo mejor Roberto Sánchez puede coger ventaja. 1,000 puntos de diferencia para una presidencia, imagínense. Para una presidencia, 1,000 puntos. Así que no puede cantar victoria todavía. Pero, según los datos, Keiko Fujimori a la cuarta podría ganar la presidencia. 8:26. Gracias a quienes estuvieron con nosotros. 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Nos vemos mañana, chao.

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1: Muy buenos días, Triunfa Winners, preciosa mañana, lindo día, un abrazo muy especial para ustedes a través de 93.3. Las energías renovadas del fin de semana. Así se conecta contigo a través de la página web www.laturbofm.com. Me conecto contigo a través de la señal positiva radial www.laturbofm.com. Tus horas de contacto 09-69-89-1302 y al 09-84-99-09-38. 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Impresionante sintonía. Si fusionamos la palabra impresionante y sintonía, damos como resultado la palabra impresionía. Ese es el diccionario alexado de esta mañana. La impresionante sintonía de los caballeros azules, los caballeros amarillos. Gracias por tu sintonía, tu compañía. 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A ti que me acompañas en cualquier parte de la ciudad. Formamos parte del grupo colectivo que siempre siente dónde se encuentra el verdadero poder, solamente en tu programa Al Rojo Vivo. 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

Gracias, esta mañana tus mensajes ya llegan. Gracias mil por ser parte de 93.3. Estoy contigo este super día lunes con energía positiva radial. Siempre entregándote lo mejor en cualquier parte del mundo donde tú te encuentras. Tengas una bonita mañana, siempre prendidos y conectados. Me había preguntado acerca de las articulaciones, el tema de la gelatina, así que comenzamos con eso. Mientras tú sigues enviando tus saludos, ya te cuento cuál es la zona de premios, te cuento qué premios tenemos hoy. 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Te cuento más al volver. 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
1: Chequete, chequete, chequea. Chequea esta mañana, chequea qué estás pensando, chequea qué estás sintiendo. Chequea cómo está tu vida, cómo está tu día. ¿Cómo amaneces? 100% positivo, pensando positivo. Que todo en la mañana sea positivo. Tengas un día lindo, lleno de bendiciones, lleno de triunfo, lleno de éxito. Te deseo una semana, te decreto una semana de poder. De poder salir adelante, de poder sonreír, de poder hacer lo que tú quieres. Que todo sea bonito, que todo sea bueno, bonito, infinito. Que todo lo bonito se haga infinito. Que haya ante todo salud para ti y para tu familia. Que todo lo que hagas hoy esté bendecido. Que todos los caminos se abran a tus pasos. Que todos los pensamientos positivos te den también fruto y resultado positivo. Te deseo una semana de mucho poder y energía. Que Dios te bendiga donde sea que tú estés. Que Dios te bendiga donde sea que tú me escuches y que me acompañes. Gracias por esa bonita compañía. Lunes, 8 de junio. Entramos en el tema de la mañana. A los niños que están ya en clases, a quienes están sentaditos, quienes van también diciendo presente, profe. Profe al rojo vivo. Saludos, caballero azul. Tu grama 157. Muy buenos días. Te abrazo, te saludo, caballero azul. Preciosa mañana a todos los caballeros que pasan frente a mi balcón saludando como buenos niños, como niños educados, pasan y saludan. Su respectivo saludo sonoro azul. Yo les respondo igual. Tengo una super nave que viaja interdimensionalmente contigo. Los 24 minutos de la hora 9 de este lunes, 8 de junio. 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Tu abrazo muy especial, muy buenos días. Excelente inicio de semana. 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Buenos días, mi querida Isaac. Besito para ti, que tengas una bonita mañana. Me encanta tu compañía. Siempre estamos listos en sintonía. Mi Alexa, muy buenos días. Un saludo para Juan Pablo. Feliz inicio de semana. El parqueadero central de la Basílica de Baños. Muy buenos días. Mi querido Juan Pablo, un saludo muy especial para don Juanito. Buenos días, Juanito Barreto. Mi Alexita querida, ¿podrías informar que me encontré una tarjeta de débito del Banco Pichincha a nombre de la señorita Noralma Briseño, que la puede venir a retirar al local? Fue encontrada en la calle Azorín. Que venga con la cédula para saber que es la titular. Corazoncito, estos documentos, cuando son tarjetas de débito o crédito, se los puede entregar en el banco. El banco tiene los datos de la persona y ellos se encargan de entregarle personalmente. Es un poquito más difícil en la cédula de identidad, donde el chip tiene guardado el número de teléfono para encontrar a una persona propietaria de una cédula de identidad. Podemos acercarnos y preguntar la información en el registro civil. Pero las tarjetas de débito o crédito es bueno depositarlas en el banco. Un abrazo, mi querido Giovanni, buenos días. Todo el equipo del Terroso Células Madre Vegetal. Te abrazo, te saludo, tu super lunes. Comienza con toda la energía al rojo vivo. 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

esta canción porque la letra nos recuerda que somos uno. Como dice el DJ. We are one. Somos uno. Somos una sola energía. Somos un solo corazón, una sola energía. Unidos a través de todo aquello que Dios ha creado. Nos unimos con el aire, con el agua, con el fuego, con la tierra, con el canto de los pájaros, con las acciones buenas de los demás, incluso con los problemas de los demás. Lo importante es permanecer unidos. We are one. Somos una energía. Lunes 8 de junio. Muy buenos días. Tungurahua 124. Hace unos minutos atrás pasó con su super saludo sonoro azul frente a los Turbo Studios. Hablemos esta mañana acerca de tu salud al rojo vivo en el la zona de la mañana. Te comento que hay cierta característica de tu pielcita. Puede parecer celulitis, pero podría ser lipedema. Diferencias, causas y cómo reducirlo. Te cuento. A las damas, a las chicas, mujeres, las triunfa winners al rojo vivo. Los expertos explican cómo distinguir el lipedema de la celulitis y por qué millones de mujeres pasan años sin un diagnóstico adecuado. Para muchas mujeres, la relación con sus piernas, caderas o bracitos comienza mucho antes de la edad adulta. Comienza discretamente en los probadores bajo la luz intensa del baño, donde empiezas a mirarte. Durante años, innumerables mujeres se han culpado a sí mismas por algo que creían que era simplemente celulitis persistente. Y entonces la hinchazón, el dolor, los moretones y la acumulación desproporcionada de grasa, ¿tienen explicación médica que muchas mujeres desconocen? Sí. Esta afección se llama lipedema. Es un trastorno crónico y frecuentemente malinterpretado que afecta principalmente a las mujeres. Y a menudo se confunde con aumento de peso o celulitis común. El impacto emocional puede ser profundo. Muchas mujeres pasan décadas haciendo ejercicio intenso, siguiendo dietas estrictas, sintiéndose frustradas cuando ciertas zonas de su cuerpito se resisten a cambiar. Y el problema no es la pereza ni la falta de disciplina. En muchos casos se trata de una afección médica que sigue estando infradiagnosticada. Comprender la diferencia entre celulitis y lipedema no se trata de buscar la perfección. Se trata de aprender a reconocer lo que tu cuerpo intenta decirte y responder con cariño. ¿Qué es lo que exactamente es el lipedema? Es una enfermedad crónica caracterizada por acumulación anormal de grasa, principalmente en piernitas, caderas, glúteos y en algunos casos bracitos. Y a diferencia de la grasa corporal, el tejido relacionado con el lipedema suele ser doloroso, se inflama, persiste, resiste cambios, ¿sí? Especialistas e instituciones médicas dicen que existe una relación hormonal y genética. Además, suele aparecer para empeorar duras etapas hormonales como pubertad, embarazo, menopausia, cambios hormonales intensos. Y aunque millones de mujeres podrían padecerlo, sigue siendo una enfermedad. El lipedema crónico, caracterizado por la acumulación de exceso de grasa en cierta parte de tu cuerpo, a simple vista puede parecer similar a la celulitis. Sin embargo, que la celulitis es muy común, no representa enfermedad, generalmente no duele. Aparece en cualquier tipo del cuerpito y es principalmente estética. El lipedema, condición médica crónica, sí presenta dolor y sensibilidad, produce inflamación, pesadez, provoca moretones y no mejora fácilmente con pérdida de peso. Si tu enfermedad, si tu gordura, si es exceso de grasita en cierta parte de tu cuerpo, ¿sí?, se ajusta a esta descripción, entonces visita al médico, ellos te darán la solución. Volvemos, te lo cuento. Súbele.

0: tú prende la ciudad, prende la sintonía, prende el super lunes, siempre con la misma energía. Solamente aquí encuentras energía de verdad con el turbo poder. ¡Súbale, súbale, súbale! Sube la energía, sube los éxitos, sube el triunfo, súbale, súbale, súbale. Y un abrazo muy especial para ti, para toda la gente linda que nos acompaña en cualquier parte de la ciudad y del país. Tú me envías los superpoderes de tus mensajes, porque tu mensaje me da superpoderes. Tus mensajes, tus videos, tus audios, los saludos sonores azules de mi ventana me dan superpoderes. Me dan el superpoder de comunicarme contigo y de ser parte de tu mañana y de acompañarte con toda la energía. Tengas un lindo día. Vamos a dedicarle un ratito a mis amados gatitos, los felinos del mundo. Quiero comentarte, más juego y menos estrés. Quiero contarte a los amantes de los gatitos ideas sencillas para enriquecer el día a día de tus gatitos. ¿Qué hacen tus gatitos por ti? Vamos a empezar por lo que tú recibes, porque la humanidad es así. Muchas personas me han dicho en alguna ocasión, a ver, ¿y yo qué recibo a cambio? Cuando se supone que deberíamos ser seres más empáticos y entregarlo todo sin esperar nada a cambio. Pero la humanidad es tan materialista. Bueno, yo respeto que hay personas que son así, pero me dirán, pero Alex, así es el mundo. Algo damos y algo recibimos. Ellos vienen acá para darte mucho más de lo que te imaginas. Más de lo que te imaginas. Los gatitos te dan mucho más de lo que te imaginas. Te ayudan a evitar derrame cerebral. Te ayudan a volver a tener una frecuencia cardíaca regular gracias a sus maullidos y gracias a los hercios que emiten cada vez que maullan, que ronronean. Los gatitos te ayudan a evitar derrames cerebrales, colapsos en el corazón, estrés, depresión, incluso suicidio. Ellos son buenos compañeros, son aliados. Incluso son guardianes energéticos contra las entidades de bajo astral, baja frecuencia. Cuando duermes o cuando sales de tu casa, incluso cuando estás dentro de tu casa. Nosotros coexistimos integrados, tercera, cuarta, quinta dimensión. Y el problema es la cuarta dimensión astral bajo, donde tú no puedes ver. Aquí en tercera dimensión tenemos largo, ancho, profundidad. En la cuarta dimensión tenemos largo, ancho, profundidad, espacio, tiempo. Tú no puedes ver a quienes están en la cuarta dimensión. Ellos sí, y ellos te defienden como grandes guardianes. Se ha visto, hay cantidad de videos. Si tú buscas videos en internet, la ciencia no lo explica porque, vaya a saber por qué, pero ya están los videos. No le da importancia a la ciencia a esto. Entonces, vamos a hacerle la vida bonita a los gatitos. Si tú ves un gatito en la calle, me lo comunicas. 0984-990938. Para adopción. En todo caso, los gatitos domésticos conservan muchas necesidades propias de un pequeño cazador, explorador, acechar, trepar, esconderse, rascar, observar. Desde zonas elevadas. ¿Por qué? Porque son guardianes. Son vigías. Los gatitos son grandes guardianes del ser humano que los trate con amor, que les dé una casa, que les dé cariño, que les dé respeto, que les dé alimento, que les dé agüita, que les dé un espacio y que los trate con respeto. Los gatitos se convierten en tu guardián, en el protector de tu vida, de tu salud. Previamente, si tú tienes un gatito y lo maltratas, obviamente no te va a responder como tú quieres. No se trata de tener una silla, un objeto, se trata de amarlo, respetarlo, como respetas a un ser humano, porque somos a la final la misma energía en otro estuche. En todo caso, un ambiente pobre, demasiado previsible o sin oportunidades para expresar conductas naturales aburre al gatito con estrés, con apatía. Adopta a tu casa necesidades para que él pueda sentirse bien. Ideas sencillas. Utiliza cajas de cartón para que muchos gatitos, una caja abierta funciona como un refugio. Míralo cómo juega. Unir varias cajas para crear un pequeño túnel, entre ellas un circuito interior. Abre las tapas con una cinta. Eso también le dará la facilidad de poder encontrar un mundo interior que le va a encantar para poder jugar y pasar su rato libre. En todo caso, puedes hacerle juguetitos para que pueda cazar una pelota, una bolita, una bola de mimbre y un objeto, ¿sí? Los gatitos necesitan entrenarse en casa. Son tus guardianes. Cuídalos mucho. 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

0: Lo presientes deuda, tú enciendes la radio y dices, ponle en la turbo, Alexa, ya seguramente estará leyendo el horóscopo. Lo he escuchado, me lo han contado. Me lo han contado, me dice mucha persona, Alex, ¿sabes que ya sabemos que lees el horóscopo? Entonces la mañana siempre, ponme en la turbo. Ojalá no se haya pasado todavía, no se pasó. Y este momento entramos en la zona prendida. Y este es el segmento más esperado, damas y caballeros del Zodíaco. Prendo tu lunes, prendo tu mañana, prendo tu energía totalmente. Aries, momento de soltar viejas cargas que no te dejaban avanzar. La energía de hoy impulsa tu renovación profesional. Números de la suerte, 7, 21, 33. Tauro, la estabilidad económica está a tu alcance. Se mantendrá, sí, se mantendrá el orden. Prioriza tu salud mental. Hoy números 2, 14, 45. Géminis, la comunicación clara será tu mejor aliada para cerrar tratos pendientes. Vamos a ver si es posible esta semana. Aprovecha para fortalecer vínculos. Números 5, 19, 28. Cáncer, día perfecto para la introspección profunda. Las decisiones tomadas con calma hoy darán frutos, Cáncer. Números de la suerte, 1, 10 y 37. Leo, la determinación te llevará a conquistar nuevos retos laborales. En el amor muéstrate sin miedo, Cáncer. Sin miedo al éxito, Cáncer, váyatele con todo. Números 9, 22 y 50. Virgo, excelente jornada para organizar tus finanzas personales. La paciencia te permitirá ver resultados gratificantes. Números 4, 3 y 26. Virgo, la paciencia esta semana. Mientras tanto, Libra, la armonía regresará a tus relaciones. Gracias a tu gran capacidad de escucha, un golpe de suerte en los negocios te sorprenderá. Números 3, 11 y 41, Scorpio. La disciplina es el motor de tu éxito y hoy mantente en el foco de tus metas más ambiciosas. Números de la suerte, 6, 18 y 52. Sagitario, la curiosidad te abrirá nuevas puertas. Estilo Michu, ustedes saben que los gatitos son los amos de la curiosidad. Así mismo, Sagitario, la curiosidad te abre puertas tanto en el trabajo como en lo personal. Mantente abierto. Números 8, 20 y 39, Capricornio. Planifica estratégicamente cada uno de tus pasitos a seguir. La base de hoy será fundamental. Números 12, 25 y 44, Acuario. Es clave que trabajes concienzudamente para liberar obstáculos. Hay muchos obstáculos en tu camino, Acuario, confía en tu capacidad. Números 15, 30 y 48, Piscis. La conexión en tu mundo espiritual te brindará la paz necesaria. Hoy busca momentos de relax. Números de la suerte, 10, 23, 55. 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

0: 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Siempre me conecto contigo. Es un placer formar parte de tu vida. Sí, que me lleves contigo en tu auto. Estoy contigo en tu oficina. Gracias, Mommy Cars. Buenos días, oficinas. 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Muy gentiles, centros comerciales. Buenos días, buena suerte. 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Muy buenos días, mi caserita. Gracias a Supermercados Alexa. Me dio una vueltita el fin de semana y nos escuchan en todas partes. Impresionante, muchas gracias, Supermercados Garcés, frente a Chalupas Grill Garden La Joya. Muy gentiles, tu comunicación, tu sintonía, gracias también a Mall de los Andes. Bebe Mundo Juguetón, súbele, súbele, súbele. De las notas importantes que tengo para ti hoy, son frases de falsos amigos que aparecen amables pero que no lo son. Las amistades falsas a menudo esconden críticas detrás de cumplidos. Aquí tienes algunos comentarios amables que no lo son. Se supone que la amistad te da apoyo, felicidad genuina. Se supone que no te critica, se supone que te ayuda. Los psicólogos suelen describir estas expresiones como cumplidos ambiguos o cumplidos de doble filo. Mucho cuidado con ellos. Pueden sonar positivos en la superficie, pero cumplen un mensaje subyacente que minimiza logros, apariencia, confianza o decisiones personales. Y con esto tú puedes detectar cuando a tu alrededor hay gente envidiosa o hay gente que es narcisista. Mucho cuidado con esa gente. Por ejemplo, me gustaría tener tu seguridad. Un comentario cualquiera. ¿Qué significa? No lo analizamos. A primera vista suena como admiración, pero el contexto importa. A veces el comentario se dice en un tono que sugiere que la confianza en realidad es arrogancia. Oh my God, te están diciendo arrogante y no te diste cuenta. Y en lugar de celebrar tu seguridad, la frase lo enmarca sutilmente como algo excesivo. Los ambiguos genuinos suelen elogiar la confianza de forma directa, sin añadir juicios. Si el comentario te deja sintiéndote cohibida en lugar de apoyada, puede que no sea amable. Ponle mucho cuidado a esa persona, puede ser envidiosa. Siguiente comentario. Eres afortunada de todo lo que te llegó a las manos. El éxito rara vez ocurre sin esfuerzo y preparación y perseverancia, tú lo sabes. Hiciste algo y la vida te dio algo. Pero este comentario puede minimizar tu trabajo duro detrás de tus logros, atribuirlos únicamente a la suerte. Y aunque suele sonar como un cumplido, a menudo deja de lado tu dedicación y crecimiento personal. En todo caso, los amigos genuinos, te comento que suelen reconocer tanto el talento como el esfuerzo. Por eso estos comentarios repetitivos te dan de pensar que esa persona, sí, posiblemente guarda en tu corazón algo que no es sinceridad. Siguiente comentario. Nunca podría vestirme así. Este sí es un poco más fuerte. Esta frase no siempre es problemática, pero a veces puede tener un matiz de crítica. En lugar de elogiar tu atuendo, quien la dice puede estar insinuando que es demasiado llamativo, revelador, inusual, que buscas la atención. El enfoque pasa de la apreciación al juicio. Yo, cumplido sincero, te centraría en lo que te favorece en lugar de lo que la otra persona nunca usaría. Los amigos verdaderos respetan, nunca te hablan así. Siguiente comentario, ponle atención. Luces increíble para tu edad. Este comentario es muy directo. Los cumplidos relacionados con la edad en ocasiones pueden reforzar estereotipos innecesarios. Aunque la intención sea positiva, la frase puede implicar que verse bien resulta sorprendentemente bien después de cierta edad. Esto pone en énfasis la edad en lugar de la apariencia o salud. Los cumplidos genuinos se centran en la persona sin añadir condiciones. Es decir, una persona, un amigo de verdad te dice, luces súper bien, estás guapísima. Pero al momento que implicaron tu edad, te están diciendo que ya los años pasaron por ti. Posiblemente no es un amigo de verdad. Siguiente frase, solo estoy siendo honesta. La honestidad es valiosa en las amistades, pero no debería usarse como escudo para la crueldad innecesaria. ¿Has escuchado la frase que dice que alguien te ayudó a ver la luz sin hacerte sentir el rayo? Siempre, la persona que te ayuda a ver la luz sin hacerte sentir el rayo es una persona amiga de verdad. Quien te hizo sentir el rayo algo tiene contra ti, ten mucho cuidado con esas personas. Los amigos que brindan apoyo entienden que la honestidad y la amabilidad pueden coexistir. Si vas a ser honesta, pon la anestesia, lo que sea que le vayas a decir, es tu amigo, es tu hermano. Pero hay personas que no lo hacen, dando retroalimentación destructiva a una amistad con engaños. Regreso con más frases extrañas. Buenos días, caballero azul. De regreso al centro. Muy gentil tu compañía. 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

0: Mágicamente como una lamparita mágica. Si tienes un amigo de verdad, cuídalo porque es un tesoro. En un momento entramos en la zona de premios con el tema de los amigos. Mientras tanto, hay otras frases que pueden ser no compatibles con la amistad verdadera. Otra frase, les vengo comentando, estas frases hay que tener mucho cuidado. ¿Qué frase es amiga? ¿Qué frase no? Yo estaría celoso si fuera tú. Este comentario puede sonar juguetón, pero puede revelar una competencia subyacente. En lugar de expresar felicidad por tu éxito, por tu relación, por tu carrera, por tu oportunidad, el enfoque se desplaza hacia la envidia. Los amigos genuinos suelen celebrar las buenas noticias sin centrarse en sí mismos. Y aunque la envidia ocasional es normal cuando los logros se enmarcan repetidamente en deslecelos, los celos pueden generar tensión. Las amistades saludables dejan espacio por el apoyo mutuo. La felicidad compartida suele fortalecerse en las relaciones en lugar de amenazarlas. Eres muy valiente en postear o publicar. Eso es otra de las frases que te tienen que poner en alerta. La palabra valiente puede ser de apoyo en algunas situaciones, pero también puede funcionar como una crítica disfrazada. Cuando se usa referencia a la apariencia, a la moda, a las oportunidades o a las decisiones de la vida, puede insinuar que la elección es inusual o cuestionable. El comentario a menudo deja a quien lo recibe preguntándose si realmente fue un cumplido. ¿Qué me quisiste decir con eso? Suelen preguntar algunas personas. En esta zona de corazón a corazón, yo te lo cuento. El elogio sincero suele ser más directo y específico. Los amigos que realmente te apoyan normalmente celebran tus decisiones sin juicios ocultos. Guarda esto contigo. Si sientes que te están juzgando, no es tu amigo de verdad. La claridad es importante en la comunicación. Eres muy valiente de postear esto. Fácilmente esa persona, si fuera realmente tu amiga, pudo haberte dicho algo así como: ¿sabes qué? Yo te sugeriría, en lugar de esto, ponga esto. Suavecito, te ayuda a ver la luz sin hacerte sentir el trueno, el rayo. Así de fácil, cuando encuentras amistades de verdad, son amistades que las llevarás contigo toda la vida, toda la vida. Por eso es importante saber elegir bien a las amistades. Saber elegir bien a las personas que se encuentran contigo. Y Alexa, querida, muy buenos días. ¿Alguna vez tuve una amiga que en el colegio sabía admirar mi cabello y cuando me lo volvió a encontrar dijo: ay, mija, qué lindo tu cabello? Pero yo me había pintado el cabello y añadió algo así como: pero qué feo que se ve ahora. Yo sentí ese momento que no era una persona de confiar. Sí, efectivamente. Amigos sí, al 100%. Amigos a medias no son amigos. Por eso es importante que lo sepas elegir. Tu mundo, tu vida, tu día y tu dial. Un abrazo muy especial para ti que tienes buenos amigos. Si tienes amigos de verdad, cuídalos. Gracias por ser parte de 93.3. Y gracias también por acompañarme todos los días. Somos parte de la estación que te acompaña toda la vida. Tu abrazo muy especial. Saludo para Jessy. Buenos días, está conmigo en la zona del centro, mi querida Jessy. Saludos también para Fabián. Un saludo para toda la gente linda que nos acompaña a través de 93.3 en Ficoa. Estoy contigo, Ficoa, sintiendo siempre el poder de tu parlante. Entramos a la zona de premios y les cuento. Tengo premios hoy. La respuesta a tu pregunta suena.
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0: Carretos de la zona de premios. Tengo una frase que está en la Biblia con respecto a los amigos y a los hermanos. Te voy a dar la frase y tú me dices cuál es la correcta. Tengo tres opciones para ti. Cuéntame cuál es la frase correcta. Primera, opción A: hay amigos tan unidos como socios. Opción B: hay amigos tan unidos como compañeros. Opción C: hay amigos tan unidos como hermanos. ¿Cuál de estas tres frases es la frase verdadera? Repito, hay amigos tan unidos como socios, opción A. Opción B: hay amigos tan unidos como compañeros. Y opción C: hay amigos tan unidos como hermanos. ¿Me cuentas cuál es la frase correcta? ¡Qué buena espera! 098499-0938. 09-6989-1302. 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

tu salud es importante, por eso siempre al Rojo Vivo, seguimos contigo. 10:56, el tiempo avanza rápidamente. Saludos, te leo en un momento. Sin embargo, me habían preguntado Ale con respecto a la zona de salud al Rojo Vivo. ¿La papa engorda? Pregunta del millón. Te comento que la papa puede ser un alimento nutritivo, versátil cuando se prepara de forma adecuada. Es fuente de energía porque aporta carbohidratos complejos que ayudan a mantener energía sostenida durante el día. Es rica en vitaminas y minerales, tiene vitamina C, vitamina A. Es muy buena para tu piel, te ayuda a eliminar ojeras, arruguitas, pequitas. Contiene vitamina C, contiene B6, niacina, ácido fólico, importante para distintas funciones del organismo. Bueno, el ácido fólico ya tú sabes que mantiene alejado del cuerpo el cáncer. Tú escuchas que un alimento tiene ácido fólico o vitamina B9, complejo B9, no lo saques de tu dieta. Mientras más alimentos con ácido fólico puedas consumir, el cáncer nunca se acercará a ti. Naturalmente, la papa es baja en grasa, no contiene colesterol ni grasas de forma natural. Te comento que aporta fibra y minerales, favorece la digestión, apoya el funcionamiento del cuerpo, sobre todo cuando te la comes con cáscara y todo. Puede, obviamente, siempre y cuando esté bien lavada, puede formar parte de una dieta equilibrada cuando se cocina de manera saludable, al vapor, hervida o al horno. ¿Cuándo se convierte en problema? De pronto cuando la haces frita. Si la fritas con aceite de un solo uso, no a temperaturas muy altas. La papa es un excelente alimento, puede integrarse sin problema en la alimentación balanceada. ¿La preparas correctamente? Nada más. Si quieres bajar de peso, obviamente no deberás consumir alimentos fritos. Facilito, rapiditos y al instante. Pregunta del millón. Buenos días. Saludo para Aura, Centro Estético. Saludo para Melissa, preciosa, su esposo y su niño. Pregunta de la mañana de los 33 millones. ¿Hay amigos tan unidos como socios, compañeros o hermanos? ¿Cuál es la respuesta correcta? ¿Hay amigos tan unidos como, te repito, socios, compañeros o hermanos? Tú me envías la respuesta correcta y te puedes llevar premios hoy. Al Rojo Vivo Turbo Show, tengo consumo, órdenes de consumo. Para los turbogolosos, para todos los Triunfo Winners, al Rojo Vivo al aire 93.3. Muy buenos días, mi querida Pilita, que tengas un lindo día, Pili. Buen inicio de semana cargado de cositas bonitas y positivas. La bendición del cielo llegue como los rayos del sol. Gracias, Pili, igualmente para ti. Precioso, siempre me envía dos frases hermosas. En dos imágenes lindísimas. Alexito, por favor, un saludo de cumple. Atrasadito a licenciada Maribel Chiliquinga, de parte de... Te reto para la linda licenciada Maribel Chiliquinga de parte de Rancho Tío Pepe. Le deseamos los mejores éxitos y que siga siempre con esa sonrisa y actitud inigualable. ¡Feliz cumpleaños! Envío dos saludos grandes. Rancho Tío Pepe, muy buenos días. Pepito Mejía, mi amigo, mi hermano, el mejor jefe que he tenido en mi vida. Felicitaciones, eso hay que felicitarlo. No todo el mundo puede hacer eso. Y un saludo muy especial de super cumpleaños para Maribel Chiliquinga. Hermosa, Dios te bendiga, precioso día. Disfrútalo con el alma y el corazón lleno de bendición. ¡Feliz cumpleaños! ¡Feliz cumpleaños! ¡Que viva la cumpleañera! ¡Feliz cumpleaños!

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tengo premio hoy para mi público lindo, mi gente preciosísima. 93.3, siempre el placer de formar parte de tu mañana. Para mí es un privilegio acompañarte, estar contigo en el auto, en la casa y en la calle, en la zona de estudios, en la tienda, en la oficina, en la farmacia. Gracias, Farmacias Cruz Azul, Ceballos y Castillo. Farmacia Mía, Ceballos y Castillo, buenos días. Cónica, Castillo y Ceballos. Y así toda la cuadra, toda la vida. Muy gentiles, un abrazo. Recuerda la pregunta de la mañana. Pregúntame, Kaun, pregúntame. Quiero enviar un saludo para Hyundai. Gracias a Kia Motors. Muy gentil esa sintonía. Gracias también al taller de repuestos Suzuki. Estoy contigo, un abrazo, Mall de los Andes. Un abrazo también para toda la gente linda del Shopping Center. Pregunta del millón. ¿Hay amigos tan unidos como socios, compañeros o hermanos? ¿Quién ha escuchado la frase? Se puede llevar el premio hoy si simplemente me envía la frase correcta al 09849909-6989-1302. La única estación que le pone verdadero poder a tu vida. Poder acompañarte ya es un privilegio mientras tú y yo conversamos, mientras tú y yo vives todos los días, cada día, cada vida. Buenos días, caballero azul. Muy gentiles, qué lindo, gracias por tu compañía. ¿En qué parte de la ciudad estás? Gracias, Tungurahua 009, te veo, te siento. Y contigo estoy, contigo sigo. ¿Qué sucede un día como hoy? Lo recorremos rápidamente porque usted lo ha pedido. Importante saber lo que pasó en el mundo un día como hoy. Por eso te llevo a este espacio tan importante, porque aquí averiguamos lo que pasó en el mundo. Y en base a esto vamos formando también nuestro mundo, nuestro pasado y nuestro futuro. Un día como hoy, 8 de junio, se conmemora a nivel global el Día Mundial de los Océanos. Que permanezcan limpios, sin plásticos, sin ácidos. Es una fecha oficial de la ONU para crear conciencia sobre la conservación y recordar que produce la mitad del oxígeno de la Tierra. Nosotros estamos hechos por el 70% de agua. Océanos, gracias. Elemento agua, gracias por formar parte de nuestra cohesión biológica molecular tridimensional. Esta fecha se destaca por la diversidad marina y proyectos de sostenibilidad. Ojalá, esperemos que sí. Científicos del mundo, no permitan que los océanos se llenen de plástico. No permitan que nuestras vidas se expongan. ¿Qué celebramos hoy? 1949 se publica la novela distópica. 1984, el escritor británico George Audner. 1975, la Unión Soviética lanza la sonda espacial Venera 9, que se convertiría en la primera en transmitir imágenes desde la superficie de otro planeta. 1992 se celebra por primera vez el Día Mundial de los Océanos. En el 99, la banda estadounidense Red Hot Chili Peppers lanza su exitoso álbum Californication. Un día como hoy, es importante tomarlo siempre porque somos 93.3. Las efemérides de Ecuador. En Protección Marina, Ecuador conmemora este día recordando la enorme riqueza de las aguas, incluyendo las Islas Galápagos y la Reserva Marina de la región, fundamentales para el equilibrio ecológico mundial. Mi equilibrio contigo, soy parte de tu mañana, viajo a donde tú me lleves, sobre cuatro ruedas, sonamos.

todos tus días sean especiales, que tengas bendición en todo lo que hagas. Público precioso, mis Triunfo Winners de corazón. Para ustedes un beso, para ustedes la gran bendición. Que tengan una lindísima mañana. Disfrútalo, gózalo, siéntalo. Vívelo y llévame contigo, como yo te llevo conmigo. 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Te acompaño, leo tus mensajes, me cuentas. Amigos tan unidos, hay amigos tan unidos como socios, compañeros o hermanos. ¿Cuál es la respuesta correcta? Tus mensajes llegan, las respuestas también. Muy buenos días. Yo le pagué a Alexita, ya le agrego con todo gusto a mi vida. Muchas gracias, muy gentil. Rancho Tío Pepe, toda la gente linda que nos acompaña en el Rancho Tío Pepe, muchas gracias. Saludo para Pepito Mejía, para todo su fantástico equipo. Los queremos mucho, gracias por la sintonía. Alexita querida, ¿cómo estás? Bendiciones, espero que tengas un buen inicio de semana y que esté llena de bendiciones. Sí, mi vida, sí. Carlitos Hernández, la bendición de Dios siempre nos acompaña a ustedes, a nosotros, a todos. Unidos con una gran bendición. Solo Dios te puede dar esa paz que sobrepasa todo entendimiento, ¿correcto? Descanse en sus brazos y su paz estará contigo cuando no entiendas lo que está sucediendo, cuando el Señor trae cambios a tu vida. Siempre comienza un mejor capítulo. Recuerda que Dios hace posible lo imposible. ¡Wow! Me encantó tu frase, corazón, se aplica al 100% a mi vida. Besito. Tu abrazo grande y especial, 24 minutos, 1:11. Mi Alexa, muy buenos días. Hay amigos tan unidos. Muy bien. Estás en zona de premio, mi vida. Gracias por esa fotito. Mi querido Santi Vargas, el 007 de las encomiendas y el delivery. Todo tipo de encomiendas listo, mi querido Santi. Este momento lo comparto ya. Me encanta. Gracias por esa compañía. La Tu Turbo Sintonía. Y es verdad, hay amigos tan unidos como lo que tú me comentas. Precisa la respuesta, muy gentil. Compañía, 100% al rojo vivo en el Tu Turbo Show. Estoy contigo al rojo vivo. Gracias. Acompañándote en todo lo que tú haces. Tú simplemente me cuentas en qué parte de la ciudad estás. Yo sigo siendo parte de tu vida. Hola, buenos días. La respuesta y amigos, muy bien. Mi nombre es Stephanie Pérez. Listo, mi querida Stephanie, atenta a la zona de premios. Todos atentos a la zona de premios, 12:35, entrego premios, tendrás que llamarme rápidamente. Y Alexita, muy amable por el saludo de cumple, Dios le pague, sí. Gracias, mi vida preciosa, Rancho Tío Pepe, besito para ustedes. Un abrazo para ti, buenos días, Alexa. Alexita, la papa no engorda, engorda el que come, sí. Cierto. Claro, mi vida, la papa no engorda. Muy bien, muchachito, muy bien. Obviamente, ¿no? Sí, es verdad, tiene razón. Me hiciste el lunes, gracias por eso, cariño. La papa no engorda, engordas tú si te la comes, y más si es frita, goloso. Tu música sigue sonando, somos...

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Super Lunes. Acompañada de tu super siempre sintonía lindísima. Público lindo, gracias. Muy buenos días. Oh my God, qué bonita imagen me envías, mi vida, gracias. Me encantó desde que la vi. El sol y unas tintas de colores con una tacita, con una plantita. No pudo ser mejor, hermosa, gracias. Alexita, Dios te bendiga, la tenga de las mañanas con Turbo 93.3. Exactamente, inicio de semana, lluvia de bendiciones. Linda, gracias por esa imagen, me encantó. Lindísima, me la puedes enviar al 0984990938. A mi personal WhatsApp, por favor, y de pasito te agrego y te doy la bienvenida a mi personal WhatsApp. Me encantó, me llegaste al corazón. ¿Cómo dice tu notita? Una notita con frasecitas chiquititas. Qué bonita, gracias por enviarla en tu super día lunes. Hoy es un buen día para tener un gran día. Bien, fantástico, estoy de acuerdo contigo. Respira profundo, agradece lo pequeño, confía en ti, disfruta de ahora. Tú puedes con más de lo que crees, más de lo que te imaginas. Cómo me encantó tu nota, hermosa. Me llegó al corazón, los colores son perfectos. El mensaje también. Me la quedo, mi vida. Si me la envías, te lo agradezco mucho, mucho. Saludo muy especial. 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Buenos días, caballero azul. Muy gentil, tengo el agua 124. Tú me saludas, mi querido amigo, cuando sube, cuando baja. Que sube, que baja, que no sé qué pasa. Siempre contigo, yo voy siempre así. Gracias, un saludo muy especial a la lavandería de zapatillas. 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En redes TikTok, Facebook e Instagram. La respuesta, vamos con respuestas. ¿Qué tengo? Oh, gracias, bonita. Mi querida Paulita, me encantó su frase, muchas gracias. Me encanta también la imagen. Me la quedo, gracias por eso. Me fascinan este tipo de frasecitas. Primero con mensajes hermosos y segundo, muy ciertos. Todo lo que llega a tu corazoncito llega con el gentil auspicio de 93.3. Listo, tengo cantidad de mensajes. Hola, Willito Ortiz. A los tiempos. Time the time. Years and years ago. How are you? Willito Ortiz, gracias. Linda mañana. ¿Cómo está, mi querido Willito? Súbale, súbale, súbale. Vamos con información que es importante. Subimos la información a tus oídos. Les comento, en Quito, árbol caído provoca corte de energía en sectores de Sangolquí. Un árbol fue el que impidió la conexión eléctrica. Mientras tanto, el corte de energía afecta a varios sectores de Pifopuembo y la Panamericana Norte. Esto en Quito. Se abren las inscripciones para curso gratuito de adiestramiento canino en Ibarra. La capacitación impulsada por la Policía Nacional y la Alcaldía de Ibarra. Está dirigida a perritos entre 8 meses y 2 años. Deberíamos hacer lo mismo acá para que los perritos que no tienen hogar y puedan ser acogidos tengan también una utilidad para el ser humano y los valoren más. Esperemos que la alcaldía escuche este pedido. Últimamente parece que no escucha nada la alcaldía. En todo caso, continuamos. En Tisaleo, una joven denuncia abuso sexual tras reunión de amigos. Chica de 19 años, oriunda de Tisaleo, acude hasta Riobamba para ser parte de una reunión de amigos. Después de la misma, habrían cometido un delito con ella. ¡Terrible! Entremos con más en el ámbito informativo. Por decreto ejecutivo, Flopec y Astinave se fusionan. Mediante decreto ejecutivo, el gobierno dispuso la fusión de Astinave y Flopec para crear Ecomur EP, la nueva firma estatal naviera que operará oficialmente desde Quito en 180 días. Tengo más información. Incendio en Termo Esmeraldas es controlado. Los organismos de socorro controlaron totalmente un incendio suscitado en la central Termo Esmeraldas. Infraestructura que está inactiva por mantenimiento. No hay cortes de energía Esmeraldas. Donantes de sangre recibirán reconocimiento en Santo Domingo. La Cruz Roja reconoce empresas y donantes voluntarios en el Día del Donante de Sangre. Los patrullajes policiales se reducen por falta de vehículos operativos en Santo Domingo. La Policía de Concordia comprueba actualmente con apenas 6 patrulleros de funcionamiento. Estamos esperando. Estamos esperando a las autoridades de Santo Domingo. Se van a conformar con eso, brazos cruzados, y que es que aquí no hay patrullaje y que la delincuencia haga lo que quiera. Tenemos que ser más ecuatorianos, más fuertes y solicitar ayuda. Las lluvias mantienen en alerta a las familias de La Modelo y las playas en Santo Domingo. Problemas de drenaje e insuficiencia de alcantarilla continúan causando inundaciones. Y por último, vía Quevedo, El Empalme, accidentes y pérdidas. Los transportistas piden una intervención urgente ante el deterioro de esta importante conexión entre los ríos y Guayas. La información a nivel nacional. Mientras tanto, en el deporte, la ilusión mundialista en Ecuador llena aviones e impulsa el consumo tecnológico y de consumo también. 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

0: a continuación, la suma sismológica al Rojo Vivo es un nuevo segmento con el gentil auspicio de Al Rojo Vivo Turbo. 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Y esta es la zona sismológica al Rojo Vivo. Les cuento lo que está pasando en el país y en el mundo. Primer movimiento telúrico que se registra durante la madrugada, según el IGE. Este evento alcanza una magnitud de 3.2 en la escala de Richter y se origina hacia una profundidad de 57 kilómetros. Buenos días, caballero azul. Beso para ti que pase frente a mi balcón. Te saludo, te abrazo. Estamos hablando de un sismo que se da. Primer terremoto, 57 kilómetros, epicentro, se ubica a 13.98 kilómetros en Daule, Guayas. Latitud 1.956 grados sur y longitud 79.893 grados oeste. Sismos en Ecuador que se sintieron la mañana de hoy, lunes. En la zona sismológica al Rojo Vivo tenemos dos. Horas después se emite un reporte sobre otro sismo que ocurre a las 10.6. Y 43 segundos, este evento tuvo una magnitud de 3.8 y se localiza a 75.71 kilómetros de Muisne. Hoy a las 10 de la mañana, 10.6, tembló Muisne en Esmeraldas. La profundidad fue de 9 kilómetros y las coordenadas del epicentro fueron 0.3.99 grados norte y 80.667 grados oeste. Esto aquí en el Ecuador el día de hoy. Mientras tanto, ayer un fuerte sismo terremoto en Filipinas de 7.8 grados en la escala abierta de Richter. Países afectados: Indonesia, Filipinas y Malasia. Son tres países. A 70 kilómetros de Polomoc, de Cotabato Sur, Filipinas. Lo que sabemos de este sismo en Filipinas es que hay 32 muertos y más de 200 heridas, alertas de tsunami. ¿Qué ocurre durante la madrugada cuando las escuelas reabrían tras el largo receso de verano? Allá en Filipinas, a unos 20 kilómetros de la provincia de Sarangani, la isla de Mindanao, aunque la sacudida se sintió hasta 420 kilómetros de distancia, incluida la isla indonesia de Sulawesi. Aquí en el Ecuador, ¿cómo amanece Esmeraldas, producto de ese sismo? En Salinas. Fuerte aguaje sacude la costa tras el terremoto registrado en Filipinas de anoche. Esto es lo que sucede en el día de hoy. Fuertísimo aguaje en Salinas. La información que tenemos para transmitirla a través de 93.3. Y obviamente cancelamos sismos, cancelamos terremotos. Cancelamos, no queremos sismos, no queremos que nos muevan el planeta. Estamos bien así. Gracias Dios, un bonito día. Seguimos contigo este momento. Primera persona que me llama y me da la respuesta correcta se lleva el premio. Tú me das este momento la respuesta correcta y te puedes llevar el premio. Amigos, hay más unidos. Te pregunto, ¿sí? Tú me llamas este momento, 09-6989-1302. La pregunta de los 33 millones es, ¿hay amigos tan unidos como socios, como compañeros o como hermanos? Primera persona que me llame. Llamadas, me envían mensajitos. Me Alexita, ya sé la respuesta correcta, me dice, pero yo necesito tu vocecilla. Necesito tu llamada. 09-6989-1302. Comprendo que a veces colapsan las líneas. Correcto, tengo tus consumos y tengo también tu comunicación. Esta mañana, muy buenos días. ¿Con quién tengo el gusto? Hola.
1: Con Daniel Robalino.
0: Dani Robalino, bájale un poquito el volumen de tu radio, corazoncito, porque tenemos un feedback que llegó hasta Marte y ya le dio la vuelta a Plutón. Solo bájale un poquitito. Oh, se cortó la llamada. Estabas con saldo, mi vida. ¿Puedes llamarme al WhatsApp? Le llamas al WhatsApp. Vamos a ver otra comunicación. Tu saludo muy especial. Buenos días. Saludos cordiales. Hola, ¿con quién tengo el gusto?
2: Gusto saludarte.
0: El gusto es mío, vida. ¿Cómo te llamas?
2: Rubén Rivera.
0: Rubén, no es Rubén Aguirre, Rubén Rivera. Mi querido Rubencito. Mi Rubencito precioso, cuéntame cuál es la frase. Es que me acordé del señor Rubén Aguirre. Corazoncito, cuéntame cuál es la respuesta a la pregunta de los 33 millones. ¿Amigos hay tan unidos como socios, compañeros o hermanos?
2: Como compañeros.
0: ¿Estás seguro? Amigos hay tan unidos como socios, compañeros o hermanos. ¿Cuál es la frase? La frase original, la que está escrita en la Biblia. Te doy una segunda oportunidad porque no es compañeros. Dime.
2: A ver, sería dentro de la Biblia que siempre tenemos que estar unidos como hermanos.
0: Bien, ahí sí, esa es la respuesta correcta. Te di un chance, te di una nueva oportunidad. Mi vida, de todas maneras, te llevas el premio, lo hiciste bien. Amigos hay tan unidos como hermanos, una de las frases más bonitas que tiene la Biblia y una frase que nos recuerda que hay amigos que te dan todo con su corazón. Proviene del famoso proverbio bíblico de Proverbios 18:24, que hace referencia a la lealtad incondicional, indicando que existen amistades tan profundas y genuinas que superan los lazos de la sangre. Te llevas el premio Corazón de Ami, número del 1 al 757.
2: A ver, estaríamos hablando por el 360.
0: 360 besitos, saludo para quién.
2: Bueno, para toda la zona central que nos escucha a través de Radio Turbo, una excelente programación y con tu excelente voz y una muy buena música que lo pones para una agradable compañía en todo lo que hacemos dentro de la comunicación.
0: Gracias, corazón. Bonito día para ti, mi querido Rubensito. Este momento me envías tus datos, te entrego el premio y muchas gracias por escuchar la estación con el programa número 1 al Rojo Vivo.
2: Gracias, Alexita.

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0: Te amo. Te amo toda la vida. Gracias por tu compañía, por estar aquí, por permitirme acompañarte. Te amo. Te amo, lindo día. 12 con cuántos, con 13 minutos. Tiempo sigue pasando. Gracias. Un saludo para Melissa Hermosa. Centro Estético Aura. Precioso nombre. Buenos días, Alexita. Te comento que la respuesta es como hermanos. Así es, mi querida Gise Ávila. Besito muy grande para ti también. Muchas gracias. Hay amigos tan unidos como hermanos. Me encanta esa frase, se me queda en el corazón. Siempre Alexita, Rubén Rivera. Rubén Blades, Rubén Aguirre, no, Rubén Rivera. Rubencito querido, me acuerdo de tantos Rubenes. Tu nombre es muy famoso, te entrego el premio hoy. Tengas un bendecido día, mi querido Rubencito. Muchas gracias, me quedo en contacto contigo para entregarte tu premio, tu orden de consumo esta tarde. Muy buenas tardes, Gerpasol número uno presente. Zona de saludos, solo saludos. Solo saludo porque tengo los saludos listos para ser enviados a mis Triumph Winners. Muy buenos días, excelente la tercera opción. Hay amigos tan unidos como hermanos. Gracias, saludo a mi querido Isaac Free, preciso. Estás en zona de premio, Isaac, gracias por la respuesta. Alexita, buenos días. Mi Alexita, tú eres quien me alegra, te escribo desde Quito, mi lindo Quito. Tengas una bonita mañana, mi Alexita. Sí, mi vida, así es. Mi super Freddy, ¿cómo está, corazoncito? A veces no te respondo porque estoy a full con todas las cosas que tengo este momento en mi vida. Alexita, me ayuda cuando me digas saludo para Magda en Cuenca, que hoy está de cumpleaños. Es una persona muy especial, personita que conozco por años y que siempre demuestra ser ese apoyo que uno necesita. Que Dios lo bendiga, que nunca le falte salud, que siga presente en la vida desde Quito hasta Cuenca, pasando por Ambato. Freddy, siempre contigo. Gracias, corazón hermoso. Qué lindo, si pasa por Ambato. www.laturbofm.com, transmitiendo para Cuenca. Que vivas, mi querida Magdita. Feliz cumpleaños.
1: ¡Feliz cumpleaños!
0: Magda hermosa. Me imagino que se llama Magdalenita, ¿cierto? Magdalenita preciosa, feliz cumpleaños. J1, gracias. Estoy en tus oídos con toda la energía y la fusión energética de 93.3. Buenos días, mi Alexita. Los super saludos van para quién. Grandes y poderosos saludos esta mañana, como es la bendición de Dios. Saluditos, un saludo para el Tungurahua 118, Caballero Azul. Qué gusto, gracias, la satisfacción de ser tu compañera todos los días. Para mí eso es muy importante, como al rojo vivo en tu parlante. Buenos días, Santi Vargas, gracias, tu compañía, con mucho gusto, mi querido Santi. Siempre a las órdenes, Henry Robert López. 0984-990938, buenos días. Lito, 11, Tungurahua 97, Super Caballero Azul. Damas azules, esta mañana no aparecen las damas azules. ¿Dónde estarán mis damas azules? 155, muy buenos días. Margot linda, toda tu mañana sea de bendición también, con 16 minutos en la hora 12. Margotcita preciosa, lindo lunes también para ti. Linda, me encantaron esas flores.

0: Saludos, Turagua 110 Full Volumen. Turbo, saludo, feliz día. Que tengas una bonita mañana. Turagua 110 me dice. Esperamos que Ramiro Vela sea el próximo alcalde. Gracias, caballero, Turagua 110. Leo tu mensajito, mi vida, tal cual como tú me lo envías. 93.3. Berito Núñez, buenos días. Hermosa, Berito. Siempre contigo, mi querida Berito. Recuerda, me dice Alicita, este 13 de junio invitada a la gran apertura de camarones reventados por libras. La revancha, me voy a dar una vueltita por allí. Gracias, mi hermosa, preciosa mañana. ¿Estás donde me escuchas a todo volumen en el kilómetro 5 y medio vía Baños, a 500 metros de la unidad de frente a gasolinera Pesa? Ahí está con todo el volumen. Con un parlante poderoso prendido. Tefita, hermosa Tefita. Linda mañana, mi querida Tefi. Don, ¿cómo está mi querido corazón, don Juanito? ¿Cómo estás, mi Juanito querido? Juanito Barrueto, gracias a Supermercados, buena suerte. Saludos también para Katy Borja, la Tacunga, Katy nunca falta. Katy siempre está presente. Pauli Marmolería Madrid también siempre presente. Enviando su saludito, besito. Gracias, un abrazo muy especial. Esta mañana tuvimos la música de DJ Scratch. Buenos días, Fausto Pazmiño. Tengas un inicio de semana fantástico y la música sigue sonando. Porque tu música tiene todo el poder al rojo vivo. Sumamos en frecuencia directa. 93.3.
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0: Ya hay una frase muy especial que me han contado. Hace tiempo atrás me decían de esta canción a propósito. Soy de titanio. No importa lo que pase, pero yo sigo siendo indestructible. Soy de titanio. Y esos son los verdaderos guerreros que nacen en este planeta. Nacimos para pelear, para luchar contra las injusticias, contra la maldad, contra todo lo que no está enmarcado dentro de lo correcto. Si tú te consideras alguien de titanio, eres parte de mi equipo. 93.3, 12:22. O eres parte de mi equipo, yo soy parte del tuyo. Pero estamos unidos en una sola, que te digo, un solo llamado del alma. Buenos días, Alicita, ayúdame con Géminis, que tengas una linda tarde, hermosa. ¿Cómo estás? Si atrasaste, alucino, por aquí estoy yo para ayudarte. Con todo gusto, encantada. Géminis, la comunicación clara será tu mejor aliada para cerrar tratos pendientes. Aprovecha para fortalecer vínculos. Número 5, 19, 28. Besito para ti, mi querida Zenaida. Ella siempre está presente. ¿Tiene sueños? Me los envía. El horóscopo también. Debe ser una persona bastante intuitiva y sensible. Linda, preciosa, linda mañana, 12:23. Tengo más saludos. Gracias por acompañarme. Discúlpame, Alexita, que tengas una bonita mañana. Te envío un lindo día, mi querido Kike Jeans. ¿Cómo estás? Lindo día, encantada de ser parte de tu vida, Glorita Palacio. San Antonio, suena con turbo. Ingaburco, suena con turbo. Ficoa está siempre al rojo vivo. Gracias, Ficoa. Plaza Ficoa, muy gentiles. Super Maxi, gracias. Estamos al rojo vivo, Super Maxi. Kiwi Martinizing en Ficoa. Unipro en Martinizing. Doctor Fabián Ceballos, doctora Maite Ceballos. Muy buenos días, lindo inicio de semana. Seca Pauli. Así comenzamos contigo, Bahatman. Dame buenos días. Preciosa mañana. Me conecto contigo. Tú simplemente me envías. ¿Dónde estás? Mando un carrocerías. Gracias por esos corazoncitos. Gracias también por mirar mis estados de WhatsApp. Gracias, mi querido Fausto. Me envías de corazón a corazón. Saludos también para ti. Muebles Roberto. Un saludo para Muebles Roberto. Marco. Buenos días, mi querido Marco. Felicita cuando le invito a un karaoke. ¿Qué te parece que canto a mí, mi querido Marquito? Tú me das un 1, un 2, un 10. Un 5, 6. Buenos días, qué linda voz me dice. Gracias, Marquito. Y hace 3 había grabado una canción y la subí a TikTok. A los tiempos cantando algo. Tu besito. ¿Dónde consigo ese micro, mi Alicita? Por cierto, cantando bien. ¿Dónde que si quieres el micro, mi vida? 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En Megatec los tienen. Micrófono con parlante incluido. Esperemos que todavía lo tenga mi querido Cristian. Mi besito. Más música, porque tú lo necesitas, porque somos energía, porque somos fuerza, porque somos precisamente sonido, Ether Color y Sound vibrando contigo.
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0: 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Permite que la lluvia caiga en mí. Deja que la lluvia me moje, deja que la lluvia purifique mi alma. Deja que la lluvia purifique mis pensamientos y todo mi ser. Rain over me, Mark Anthony. Pitbull. En la parte final me habían preguntado, Miale, ¿qué alimentos son buenos para combatir la celulitis? Con mucho gusto comparto contigo que la piña te ayuda a digerir proteínas, las alcachofas y los espárragos. La alcachofa es un gran alimento para el hígado. Y es también diurético, te ayuda a eliminar exceso de agua. Y los espárragos que favorecen el drenaje, alcachofas y espárragos, para ayudarte a drenar para que no tengas celulitis. Los cítricos, que son ricas en vitamina C para el colágeno, y el pescado azul en omega 3, abundante agua para eliminar toxinas. Estos serían básicamente los alimentos. Piña, espárragos, alcachofas, cítricos, pescado azul. Y el resto de alimentos que siempre tienes que tomar en cuenta. Los cítricos, huevos, pescado blanco, frutos rojos, pescado azul. Todos los pescados que puedas comer. No pecados, pescados. Poca sal, poca azúcar. La de Celia Cruz, azúcar. Poca, de esa poca. Solamente Celia Cruz os dejó buena salsa. Salsa con sabor. Preciosa gente, en la parte final, muchas gracias a tu compañía. Mi Alexa, querida, saludos Avenida Atahualpa Chiris. Gracias, tu compañía me encanta. En MG Repuestos y Accesorios para el amigo Mauri Motorizado. Le doy un 9.9. ¡Wow! Serio, es bastante alto, 9.9 de cantante, toda es la vibra. Gracias. Mi querida Isa, gracias, corazón, me motivas a seguir grabando vídeos. Te quiero mucho, mi querido Isa, gracias por esas palabras. Me motiva realmente, hace tiempo que no lo había hecho. Por sintonía, Maricita, gracias, mi querido Quique. En la parte final me tengo que ir y no es por ti, contigo está mi corazón. Te dejo un beso que me dure hasta el día de mañana. Lito 11, buenos días. Gracias para ti, mi querido Lito 11. 933, un saludo también para Coax, Zálate. Buenos días, Alicito, un abrazo desde la cooperativa de Orden y Crédito. Zálate, Agencia La Tacunga. Placer grande estar en tus oídos. Muchas gracias por esa sincrosintonía de cada mañana. Gracias también a Cooperativa Credil. Buenos días, Área Tecnológica Cooperativa Credil. Mi vida, ya te visitaré. 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Muy buenos días, Puebla y Roberto. Saludos para ti. Saludos también para Fausto, Enrique, Gaby. Me envías una foto preciosa, amiga. Gaby, Dios te bendiga. Linda semana también para ti. Corazoncito de oro. Tengo tantos corazoncitos de oro escuchando y le agradezco a Dios por esa oportunidad. Muy buenos días, mi señorita Efi Marisa. Un saludo para Pollos de la Tri, papá de los Pollitos Redondel de la Policía. Saludos también para José Augusto. Buenos días, mi cuidado, ¿sí? Querida Josecito. Mónica, querida Miriancita, Toflor. Gracias, mi hermosa Miriancita, todo el equipo de Toflor, muy gentil. Edo, querido, buenos días, muchas gracias. Mi querido Edo, ¿me enviaste algún tipo de información? Ya lo reviso, me despido con esto. Mi querido Dani, que tengas una bonita mañana, Dani. Gracias por esa nota que me enviaste, positiva y muy útil en su tiempo. Me tengo que ir, por ti, contigo está mi corazón. Gracias, Scrunch DJ, excelentes mezclas. Con esto me despido, público lindo. Yo soy tu programa Al Rojo Vivo. Yo soy la dueña de tu mañana, la dueña de tu dial. Precioso día, mi gente linda.
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Hello people, ¿qué tal gente maravillosa? Abrimos el portal del tiempo llamado Retro Music, un espacio donde el glamour, la elegancia y la distinción de las décadas doradas cobran vida. Prepárense para 120 minutos emocionantes para recorrer y vibrar con la música a 33 y 45 revoluciones a cargo de quien les habla, Javier Carpio, DJ Pelambre Records, quien les dice que este programa 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temáticas más grande del país. ¿Listos y preparados para sumergirnos en el tiempo? Welcome, ladies and gentlemen.

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1: Y el mundo de los clásicos sigue girando inconfundiblemente a esta hora. Al caer la tarde y aparecer los primeros colores de la noche, es donde aparece la energía de Retro Music y los acetatos girando a 33 y 45 revoluciones. Damas y caballeros, al 09-59-70-11-31, línea habilitada para que usted nos haga saber su reporte de sintonía y qué parte del planeta nos estás escuchando. 09-59-70-11-31.

a Tangra Matangra. Buen inicio de semana con las canciones que marcaron tendencia. Lo mejor de los 70, 80 y 90 en esta programación exclusiva a nivel nacional. Damas y caballeros, el saludo correspondiente para la people que está en Manta, Maraví, Puerto Viejo, sintonizándonos a través de la 100.9. En Esmeraldas, la people maravillosa de la 93.5. En Machala, Naranja del Guabo, la 93.9. En Tungurahua, Ambato, la 93.3. Acá en la Perla del Pacífico, la 94.1. En la península de Santa Elena, la 107.3. Canciones sin tiempo de caducidad en Retro Music a nivel nacional.

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Las sensaciones más auténticas para los clasiqueros de verdad en el programa que está más allá de la moda. Quiero llegar con saludos importantes para la people que está en Tungurahua, en Ambato, a través de la 93.3 Radio La Turbo. En todos los buses nos comentan que es como cadena nacional. Gracias a la gente que nos está sintonizando en todos los buses, en los taxis, en los autos personales, en Ambato, en Tungurahua, la 93.3.

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Los invitamos a ser parte de la familia Retro Music, promocionándose aquí con nosotros. El programa que ocupa el primer sitial del rating de sintonía de 18 a 20 horas es Retro Music.